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Amanecer Íbaro Espiritual. Qué lindo, ¿eh? Así que muy, muy, pero que muy buenos días. Feliz domingo. Aquí iniciando nuestro programa de hoy, el Amanecer Íbaro Espiritual. Gracias, Señor, que nos permite llegar hasta aquí. ¿Ah? ¡Qué bonito! Sí, Señor. Ave María. Luego de una semanita chévere y ya estamos... ¿Ah? A día, María, gozando ahí, a día 13, casi la mitad del mes. Así que esto está yendo a las millas. Muy buenos días, Señor. Gracias por regalarnos otro día más, pidiéndote verdad por esta semana, que dándote gracias por esta semana que nos regalaste y pidiendo, pues, por esta que comienza, que da inicio también para que sea una buena semana, Señor, para que nos acompañe siempre. Nos ayudes para que día a día nos levantemos con tu gracia, nos levantemos siendo agradecidos y reconociendo que tú eres el Señor de señores y el Rey de reyes. ¿Eh? Qué bonito, señores y señoras. Así es, hay que levantarse todos los días y por lo menos dar un agradecimiento. ¿Eh? Ave María, qué bonito. Vamos entonces a arrancar nuestro programa. Y hay un tema titulado El eco de mi esperanza. Vamos a escuchar a Lenny Ginette Trinidad, que nos canta de la autoría de Miguelito Trinidad. Vamos a escuchar ahí El eco de mi esperanza. Con la buena música, sí, señor, arrancamos nuestro domingo dando gracias a Dios. ¿Eh? El amanecer jíbaro espiritual. Así que arrancamos. Buenos días.

0: Oye, qué bonito, ¿eh? El eco de mi esperanza. Sí, señor, aquí, bueno, gozando y disfrutando de nuestro amanecer jíbaro. Claro que sí, aquí seguimos a las 5 con 9 minutos disfrutando de nuestra música hoy, este amanecer jíbaro espiritual, agradeciendo a nuestro Señor, ¿eh? Así que ahí vamos, disfrutando de toda esta música que nos regala. Que nos regalan los músicos y los trovadores cantándole al Señor, ¿eh? Qué bonito que podemos dedicar este programa al Señor. 5 con 9, señoras y señores. ¿Tomaste café? Qué bueno. Aquí estamos, ¿eh? Vamos a escuchar ahora a Dani Irizarry, que nos canta. Ese es. Oye, qué lindo este tema. Ese es mi Jesús amado. Ese es mi Dios amado. Así que vamos a escucharlo en este amanecer jíbaro. Sí, señora, música buena. Nuestro amanecer jíbaro espiritual. Gózalo ahí.
1: País Remy Delgado. Y yo estoy vocalizando esos numeritos, el cual pues él me está escribiendo para yo llevarle el mensaje a todos ustedes.

Ese es mi Dios amado también, ¿eh? Qué bonito, sí señor, 5 con 16 minutos. En este amanecer jíbaro que llevamos, nuestro amanecer jíbaro espiritual, ¿eh? Aquí agradeciendo a todos los que se van comunicando a través del 787-798-1740 y también a los que están conectados a través del internet. Saludando por ahí a Magali, saludando por ahí a Josué Come desde Gurabo, también a Eddie Rosado que se comunica desde el barrio Cibuco en Corozal, saludando a don Alberto Luis, Alberto Cruz Bernal, que nos está escuchando desde Buenavista, allá en Carolina, qué bien, y a los que se van conectando a través del Facebook Live, ahí estamos tempranito en la mañana, en la cosa, hoy domingo, dando gracias a Dios porque nos regala este día y este programa de hoy. Saludando por ahí a Carlos Serpa, que nos está escuchando desde Buffalo, New York. A Nilda López, también a Roberto Cruz, bendecido domingo, ¿eh? Sí, señor, tempranito a la mañana, qué bueno. Saludando a Rafael Ayala, que también nos está escuchando desde Nueva York. A Iván Opio, nuestro amigo Iván Opio, buenos días, sí, señor. A nuestro colega que madruga para ir también a su estación de radio, qué bueno. Así que, Iván, la pregunta es, ¿ya tomaste café? Oye, qué bueno que vas en la búsqueda del tesoro mañanero. El café, gracias por estar siempre por ahí. Un abrazo, Iván. Qué bien, Maele Victoria Trinidad, buenos días a la gente que nos escucha desde Carolina gozando. Oye, Rosaura López también, buenos días para ti. Grisel Olivera, que también está por ahí desde Toa Alta, muy buenos días. Igual nuestro amigo Miguel Pérez, que nos escucha desde Riverview. Ave María en Bayamón, gozando. Oye, qué lindo. Así mismo es. Como nos escribe aquí Carlos Selpa, Dios bendiga mi isla. Claro que sí. Oye, y que Dios siempre derrame bendiciones, sobre todo en la isla, aún con todo lo que están pasando, que a veces madrugan, se levantan y están sin luz, están sin agua. Le están dando duro, pero hay que seguir para adelante, hay que seguir confiando en el Señor, ¿eh? Claro que sí. Así que, Señor, gracias. Pues porque a pesar de todo, estamos vivos, ¿eh? ¿Qué es lo importante? Sí, Señor. No hay de otra. Gracias, Señor, por este nuevo día y por la oportunidad, ¿verdad?, de vivir un día más. Hoy confiamos en que tus planes son perfectos y que todo lo que suceda será para nuestro bien. Danos paz para nuestra mente, danos fortaleza para nuestro cuerpo y sobre todo gratitud en nuestro corazón. Que este día, que este domingo esté lleno de bendiciones, de alegría, pero sobre todo de esperanza. Que esa es la que nos lleva de la mano día tras día cuando nos levantamos, abrimos los ojos. Que la esperanza continúe en nuestro corazón para seguir en el día a día. Sí, señor. Vamos entonces a continuar con la música. 5 con 19. Lucecita Benítez nos canta Divino Maestro. Ahí te va.

Oye, qué lindo eso, que siempre nos extienda la mano el Divino Maestro. Ave María, tremendo tema ahí en la voz de la gran Lucecita Benítez, en la voz nacional. Qué bueno, ¿eh? Aquí estamos. Tómate café. Tómate un cafeito ahí. El domingo el café sabe como diferente, ¿verdad? Sabe mejor. así, oye, saludando por ahí a Rubén Ramírez, que nos está escuchando desde Caguas, y también al amigo William Santos. Ave María, qué bien, William. Un abrazo para ti, ¿eh? Como siempre, gozando por ahí. Sí, señor. Madrugando. Saludando a Francisco Javier Reyes, que está en sintonía. Buenos días, Francisco. Y a su esposa Sonia, claro que sí. También para Henry Encarnación, que le envía saluditos a Omar Santos desde el barrio de Caimito en San Juan. Claro que sí. Y ahí seguimos disfrutando. Oye, y se comunican también a través del 787-798-1740. Saludando por ahí a Pintado, que está desde la cuesta de Casiano, ¿eh? Oye, preparando un asopadito hasta ahora, un caldito. Ave María. Qué bueno es. Oye, y también para Rafaela Ponta desde Coupey. Disfrutando de la música. Oye, y saludando a Carolyn Ibel y a Julio de parte de Ibel Hernández. De la gente buena que nos escucha desde el pueblo de Dorado. Vamos a escuchar ahora a Raúl Muñiz, que nos canta en un aguinaldo: Es un solo pensamiento. Ah, María, ahí te va. Sí, señor.

0: Oye, qué bonito. Es tremendo ese tema que nos trae Raúl Muñiz. Aquí gozando, ¿eh? Sí, señor. En un solo pensamiento ahí. Es cierto, 5:28. Agradeciendo a todos los que están en sintonía, Ave María, a través del Facebook Live y también a través de las redes sociales en el 740, los que nos están escuchando a través de WISA 1390 desde el noroeste de Puerto Rico, esa gente que nos escucha desde Camuy, desde Arecibo, en Atillo, en Isabela, allá en el área de Aguadilla, saludando a los amigos de Añasco, de Rincón, de Aguada. También en el 930, que es la sintonía a través del oeste de Puerto Rico. Así que desde San Germán, Lajas, Cabo Rojo, Mayagüez, que bueno, están ahí gozando, ¿eh? Oye, un saludito a Iván Madero. Buenos días, Iván. Sí, señor, hay que agradecer, así mismo es. Otro día más para agradecer, como todos los días, ¿verdad? Ave María. Y también saludando a Carlos Pérez, que está en sintonía. Oye, saludando a la gente buena de Bayamón, a la gente buena de Toa Alta, a los amigos, los oficiales de seguridad que trabajan día tras día y sobre todo en el turno de madrugada. A todos los que todavía hoy domingo se levantan para ir a trabajar, muchas, pero que muchas bendiciones. Sí, señor, 5:29. Tenemos que hacer nuestra pausita, así que vamos a la pausa. Regresamos enseguida. Ave María, oiga, qué bueno, estamos gozando. Y hoy, sepa que hoy ahí en Curis Pizzas, por Barangrín, Curis Pizzas en la carretera 829, kilómetro 10 en Santa Olaya, en Bayamón, hay música típica. Desde las 4 de la tarde se presenta el trovador Alexis Berríos con su grupo y allí va a haber buena trova. Desde las 4, a partir de las 4 de la tarde en Curis Pizzas y en Santa Olaya. Qué bueno, ¿eh? Así que nosotros vamos camino a la pausa y regresamos enseguida. Recuerda que estamos a través del 787-798-1740 en nuestro amanecer jíbaro espiritual.
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Oye, qué bonito, así mismo es. Aquí estamos gozando nuestro amanecer ciberespiritual, ¿eh? Sí, señor. Otro día más que nos regala el Señor para agradecer. A pesar de las situaciones y a pesar de todo lo que está pasando, seguir agradeciendo. No podemos dejar de agradecerle a Dios por tantas cosas buenas, que a veces pasamos por desapercibidas, pero están ahí, ¿eh? Sí, señor. 5:34. Oye, ¿y ya tomaste café? Ah, pues, tómate el cafecito ahí, saludando a todos los madrugadores que ya están conectados ahí, disfrutando del domingo de nuestro amanecer ciberespiritual aquí, gozando, ¿eh? Y saludando por ahí a Papo Virote, que le envía saludos a sus hijos, a los Pitufos, a Toño, su hermano, a los muchachos de allá que siempre están en sintonía con él, William, Carlos, Frankie, también para Nelson, qué bueno. Y saludos, gozando ahí, ¿eh? Saludos también para Cruz Crespo, que está en sintonía. Ave María, qué bueno, Cruz. Alberto, su hijo, está cumpliendo años hoy, así que muchas bendiciones y muchas felicidades a los que están celebrando el cumpleaños el día de hoy. Así que para todos los cumpleañeros, ahí les va.

Qué bueno, ¿eh? Bendiciones desde el cielo para nuestros cumpleañeros hoy. Sí, señor. Oye, y saludando a Rafael también, que está por ahí, ¿eh? Sí, señor. Y al gran Chencho. Sí, Chencho desde Cerro Gordo gozando. 5:35 es la hora. Y bueno, pues vamos entonces a escuchar ahora un tema que nos canta Luis Miranda junto con Edwin Colón Zaya, titulado Mi Última Grabación. Vamos a escucharlo en un estilo 6 milonguero. Y esta canción es lo que marca el cambio cuando el trovador Luis Miranda deja de cantar música regular para entonces comenzar a cantar música para el Señor. Y entonces nos regaló este tema como su última grabación. Ahí te va.

Ahí lo tenía, sí, señor Luis Miranda, a las 5:42. En nuestro amanecer jíbaro espiritual, gracias, Señor, porque está por ahí siempre, ¿eh? Oye, y a todos ustedes, toda nuestra familia, todos los que nos están escuchando, que Dios me los bendiga, que Dios siga con ustedes, que Dios los acompañe siempre y sobre todo esté presente en cada pensamiento, en cada momento de angustia y en cada momento de dificultad, que Dios esté presente y le acompañe. Para que todo el camino, aunque sea pedregoso y sea complicado, esté de la mano de nuestro Señor Jesucristo, ¿eh? Porque la vida no es fácil, la vida es lucha toda, pero hay que seguir. Y hay que sacar un momento siempre para agradecer, ¿eh? Vamos a escuchar ahora a Jimmy Rodríguez, que nos canta Cristo, pon tu mano. Sí, señor, así que ahí te va, para que disfrutes de la música, ¿eh?

Oye, qué bonito. Sí, señor. Jimmy Rodríguez, Cristo, pon tu mano. Y así es. Tenemos que poner a Cristo en todo, en todo lo que hacemos en nuestra vida. Siempre. Ave María, 5:45, nuestro amanecer y hora espiritual. Agradeciendo a todos y cada uno de los que a esta hora, de los que hoy domingo llaman, de los que nos escriben, los que nos escriben y nos escuchan en sintonía a través del Facebook Live, que por ahí pueden dejar los mensajitos, ¿verdad? Así que aprovecho y saludo a Carmen Yolanda Tirado, que nos está escuchando desde San Germán. Ave María. Que bueno, también saludando a Nelson Guzmán, que nos está escuchando ahí, disfrutando de la música y con cafeíto en mano. Sí, señor. Ah, qué bueno, Nelson. Muchas bendiciones. Es la cosa. Bueno, y vamos entonces a continuar. Vamos a escuchar a Jesús Amoroso en un estilo Aguinaldo Ladí. Así que eso es lo que nos canta Harold Hernández. Lindo, ¿eh?

Oiga, y qué bueno, ¿verdad? Que tenemos este programa de hoy domingo que podemos llevar el mensaje, sobre todo disfrutar de la música cantada de nuestro Señor Jesucristo, ¿eh? Es la cosa. En un mundo de distracciones, Señor, ayúdanos siempre a concentrarnos en ti. Ave María, qué lindo. Saludando a María Mulero Serrano, que está por ahí. Qué bueno, María Esther Mulero, gozando. Ya nos escribe también a nuestra gente buena, que madruga hoy. Sí, señor. 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Qué bueno. 5:51. Bueno, vamos a escuchar ahora a Víctor Rosario, que nos canta Me senté a llorar con él. Sí, señor, ahí te va.

Qué lindo eso, ¿eh? Tremendo tema que nos canta Víctor Rosario, letra de Luis Miranda. Ave María, gozando aquí nuestro amanecer jíbaro espiritual. 5:56, soy Raúl González acompañándote hoy domingo de nuestro amanecer jíbaro espiritual con toda esa hermosa música. Ave María. Oye, saludando por ahí a José Cosme, desde Gurabo, José Cosme, que ya está poniendo el carro bonito, lavando el carro tempranito ahí. También saludando a Eddie Rosado, desde el barrio Cibuco, allá en Corozal, enviándole un saludo a la gente buena de la ferretería Piña. Sí, señor. 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Sí señor, gozando aquí en este jíbaro amanecer, nuestro amanecer jíbaro espiritual. Ave María, qué lindo. Vamos a escuchar el ministerio Cuerdas de Unción. A las 5:58 vamos a escuchar Un Corazón Humillado, en un estilo 6 de Dorado. Ahí te va.

0: Oye, qué bonito. Ahí estaba escuchando el Ministerio Cuerdas de Unción. Sí, señor. Son las 6:02, Ave María. Vamos a identificar y regresamos con nuestra segunda hora. Acuérdense que este programa es hasta las 7 de la mañana, así que seguimos aquí gozando y disfrutando de este jíbaro amanecer. Nuestro amanecer jíbaro espiritual. No te retires de ahí y venimos ya.
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estudio, qué bonito, sí señor, Ave María, iniciando nuestra segunda hora aquí en este amanecer jíbaro, qué bonito, ¿ah? Claro que sí, Ave María, tremendo, vamos entonces, como siempre, a dar gracias, gracias a nuestro Señor Jesucristo, que nos regala un día más, a nuestro eterno Padre, que siempre nos acompaña. Ave María, ahora sí, ahora nos estamos escuchando mejor, ahora sí. Estábamos como bajito, pero ya estamos mejor. Oye, Señor, gracias por siempre estar junto con nosotros, disfrutando de nuestra música, y porque todos los días nos levantas, todos los días nos acompaña, todos los días nos regalas el poder de un nuevo día. Que siempre veamos en cada día tu grandeza, que podamos recibir y sentir la esperanza de este nuevo día, que a pesar de todas las situaciones que nuestro corazón y nuestra mente esté pasando, a pesar de que veamos los días dificultosos, grises y con cierto problema y cierta dificultad, que el Señor nos permita tener nuestro corazón limpio para seguir amándote, Señor, que podamos todos los días al menos dar gracias porque abrimos nuestros ojos, porque tenemos la dicha de poder abrirlos, y eso nada más es motivo suficiente para agradecer por tanta bondad y por tanto amor. Señor, siempre te pedimos que cuides a nuestra familia, que cuides a nuestros compañeros, a nuestros vecinos, que cuides a todos los que en estos momentos pasan por situaciones bien difíciles, con todo lo que está pasando, que tú, Señor, obres y pongas tu mano para poder continuar día tras día de la vida, de poder decir, Señor, gracias, de poder estar ahí y poder un día más, pues ahí estamos, luchando por nuestra familia, por nuestra salud y por todas esas pequeñas cosas que nos hacen feliz. Así que, Ave María, Señor, gracias por tanto. ¿Eh? No sabes cuánto te agradezco, Señor, que nos permitas estar aquí y llevar hoy, y como todos los domingos, este programa especial, nuestro amanecer jíbaro espiritual. ¡Qué bonito! Oye, y con cafeíto en mano, ¿eh? ¡Qué rico! Y arrancamos nuestra segunda hora. Vamos a escuchar ahí un tema que les quiero compartir. El tema es el Padre Nuestro. Y el cuatrista, debo decir, Quique Domenech, se une junto al grupo Sonido 3 y junto a los tenores del Caribe para la interpretación de este Padre Nuestro que vas a escuchar ahora. Así que ahí está para que disfrutes, Padre Nuestro.

Wow, tremendo tema ese que nos regala. Ay, María, Quique Dominich, sonido 3 y los tenores del Caribe. Tremendo tema. Sí, señor, Padre nuestro, gracias. Hoy elegimos comenzar con fe, con gratitud y con buena energía. Sí, señor, qué lindo. Son las 6 con 11 minutos en este amanecer jíbaro. Oiga, el teléfono alterno que tenemos ahora de 6 a 7 es el 787 647-5220 para que te comuniques conmigo. 787-647-5220. Sí, señor, vamos a continuar con la música. Francisco el Cholo Rosario a las 6:11 nos canta Ni una hoja se moviera. Ahí te va para que lo disfrutes. Lindo tema.

0: Qué bonito, ahí lo tenías. Ah, escuchando a Francisco el Cholo Rosario, ni una hoja se moviera. Son las 6 con 15 minutos. 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Ave María, qué bueno. 6 con 16 minutos, nuestros amigos. Seguimos, vamos a escuchar al gran Chivirico de la Montaña. Ave María, qué sorpresa. Ayer el amigo Juan Castro tuvo la dicha de poder visitar al amigo, el gran Chivirico de la Montaña, Silvestre Irízarri. Ave María, allá en Sabana Grande, y nos envía un saludo, así que vamos a escuchar parte de ese saludito que nos hace el amigo Silvestre Irízarri, Chivirico de la Montaña. Ave María, qué bueno, qué alegría saludarte. Vamos ya.
1: Sí, correcto, dale.
2: Rosy,
3: No, yo tengo aquí.
2: estoy compartiendo con un amigo tuyo acá, en Sabana Grande. Espero conocerte pronto a ti también, aunque yo te escucho todos los días en Amanecer Jíbaro, el programa de mi amigo y hermano Tito Rivera. Así que, Rosy, saludo. Tienes un amigo aquí en Sabana Grande.
0: Igualmente uno acá también. Sí, señor, gracias por el saludito, el gran Chivirico de la Montaña. Ave María, que lo vamos a escuchar ahora cantando en un quinto al aire. Nuestro Cristo está sufriendo, así que ahí te va. Silvestre Irízarri, Chivirico de la Montaña. Música para ti a esta hora, 6 con 17 minutos.

El gran Chivirico de la montaña, 6:22 en este amanecer jíbaro espiritual, tempranito en la mañana, Ave María, gozando el día del Señor. Sí, recuerda que te puedes comunicar conmigo a esta hora. El teléfono para que te comuniques conmigo es el 787-647-5220. Y es que el otro teléfono, el 798-1740, por alguna razón, no me funciona, de 6 a 7 se desconecta y no puedo contestar las llamadas. Así que tenemos este otro alterno para poder contestar sus llamadas. 787-647-5220. Sí, señor. Oye, continuando con nuestra música y agradeciendo a todos que están ahí en sintonía, Ave María. Qué bueno, poder disfrutar de la música para el Señor. Sí, aquí es. Vamos a escuchar, oye, el amigo Iván Pérez nos canta junto con las Cuerdas de Oro el tema Un Hermoso Amanecer. Así que vamos a escuchar a Luis Rivera y a Iván Pérez ahí. Sí, señor.

Iván Pérez y Luis Rivera con el tema Un Hermoso Amanecer. Sí, señor. Oye, tómate café. Tómate un cafeito ahí en el nombre del Señor, ¿eh? Domingo, de nuestra música linda, nuestro amanecer jíbaro espiritual. Oye, saludando a Maritza C. de Medina. Maritza, qué bueno que nos está escuchando desde Carolina. Sí, señor, muchas bendiciones para ti, ¿eh? También saludando a la gente buena de Campo Pueblo. Desde Ponce, saludando a toda esa gente buena siempre. Muchas bendiciones, ¿eh? William Santos, que está en sintonía. También para Lidia Mulero. Bendiciones, Lidia. Y saludando a Eneida. Eso. Tomando café desde Gurabo, Eneida. Tempranito en la mañana, ¿eh? Saludando también por ahí a Ricky Rodríguez, que nos está escuchando desde Mayagüez. Buenos días, Ricky. Y también por ahí Iris Villanueva, que nos está escuchando desde el barrio Ortiz, en Toa Alta. Gracias por estar en sintonía. Bueno, vamos con don Pedro Matos, que nos canta Cristo está conmigo. Vamos con un aguinaldo orocoveño. Sí, señor.

0: y disfrutar de nuestra música. Bueno, 6:33. Vamos a la pausa. Regresamos enseguida con más de nuestra buena música en este Amanecer Jíbaro. Así que no te retires, venimos ya. Y a seguir disfrutando de nuestro Amanecer Jíbaro espiritual.
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Oye, aquí seguimos disfrutando de nuestra linda música en este amanecer jíbaro espiritual. Sí, señor. Soy Rory González, quien te acompaña a esta hora. Gracias, Padre, por tantas cosas buenas que nos regalas día tras día, ¿eh? Eso es así. Oye, y hay que aprender a siempre ser agradecido. Claro, que estamos gozando, ¿eh? Qué bonito. Bueno, vamos a escuchar ahora un tema que nos trae Carlos Resto, en un estilo seis pampero de la autoría de Miguel Trinidad. Nos trae el tema Aún Sigo Crucificado. Y vamos a escucharlo aquí en este jíbaro amanecer. Sí, señor. Nuestro amanecer jíbaro espiritual.

Oye, qué bonito eso, tremendo, tremendo tema que nos canta ahí Carlos Resto. Aún sigo crucificado. Bueno, vamos a continuar. Hay un tema ahora que nos trae Lucelenia Tirado en un aguinaldo cagüeño. Vamos a escuchar a las 6:42. Oye, Cristo me acompaña. Cristo siempre te acompaña, aún en los días más difíciles y oscuros. Cristo está ahí. Cristo es la velita de la llama que enciende tu corazón para que siempre sepas que hay esperanza y podamos continuar con la vida. Vamos a escucharlo. Cristo me acompaña. Vemos qué bonito.

Ave María, qué lindo tema ese. Claro que sí, así mismo es. Cristo siempre va conmigo. Y así mismo es, esa en la voz de la jíbara de las lomas. Recordando a la gran Lucelenia Tirado con ese tema, Cristo va conmigo. Bueno, señoras y señores, es con 47, ¿ah? Oye, la verdad que la música le da sentido a la vida. La vida es un regalo, ¿eh? La salud es un tesoro y la tranquilidad del alma y reconocer la grandeza de Dios no tiene precio. Así que, señoras y señores, aquí estamos siempre con todos ustedes a madrugando, porque madrugar así, es una sensación hermosa. Y disfrutar de un buen café, de la buena música. Saludando por allá, la gente buena de Sidra, en especial a Mili Laza, que está en sintonía, no se pierde el programa. Gracias por siempre estar por ahí, claro que sí. Aquí la orden desde San Germán, saludamos a Cabrerita y a Cuchi, que nos están escuchando allá en San Germán. Saludando a su hijo Ayunito, que está celebrando cumpleaños hoy, así que muchas bendiciones a todos los que celebran cumpleaños, es la cosa. Quiero saludar por ahí a Carmen Nieves, que también está en sintonía, gracias Carmen. Oiga, y a la gran Lucy González, linda esa canción, Lucy, qué bueno. Saludos y bendiciones para ti, a la gente buena desde Gurabo. Oye, saludando a nuestro amigo, María, el gran Félix Nieves, sí señor, el caballero de la trova, sí señor, que está por ahí saludando a la familia Nieves Coto en el barrio Guadiana. Sí señor, a toda su gente. Sí, qué bueno, muchas bendiciones, 6:48. Bueno, y seguimos, recuerda que estamos a través del 787-76, el teléfono alterno que tenemos es el 647-5220. Ese es el teléfono donde puedo contestar llamadas ahora, pues porque no, el otro se me desconecta y no puedo recibir las llamadas, pero a través de ahí puedo recibir las llamaditas y estar con ustedes, claro, ya a la C49. No nos queda mucho, pero seguimos con la música y siempre recordando que estamos de lunes a viernes en el programa regular de 4 a 6. Los sábados estamos de 4 a 7 de la mañana. Son 3 horitas. Eso lo hacemos así, evocando y recordando el programa original de nuestro amigo Tito Rivera, que originalmente era de 3 horas. Y así por eso los sábados hemos decidido dejarlo de 3 horitas. Y los domingos que tenemos nuestro amanecer jíbaro espiritual. Qué bueno, ¿eh? Vamos entonces a continuar y escuchamos ahora en un 6 español al gran Félix Nieves, que nos canta de Dios que todo lo puede, ¿eh? Para Dios no hay imposible, no lo hay. Vamos a escucharlo ahí. Sí, señor. Buenos días.

Ah, mire, qué bonito. Ahí lo tenía Félix Coto. Sí, señor. Muchas bendiciones. Oye, saludando por ahí al Indio Pampero, que está en sintonía desde Tomás de Castro, en Cagua. Hoy se presenta ya en Rancho Mi Gente, en Naguabo, desde las 2 de la tarde. Qué bueno. Sí, señor. Muchas bendiciones. 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minutos, mis amigos. Ave María, qué lindo este programa de hoy. Saludando ahí a Juan Carlos Castro. Sí, señor, en el último vagón ya. Oye, hay un tema que a mí me encanta, y les tengo que decir que no lo conocía. Lo vine a conocer este tema cuando comencé a hacer estos programas. Y es Tony Croato, que nos trae un tema titulado Miss More. Así que aquí se los dejo para que lo disfruten. Un tema excelentísimo. En la voz del gran Tony Croato, Ave María, en el último vagón para ustedes, deseándoles muchas bendiciones. Gracias, Dios, por este nuevo día y por la oportunidad de vivir un día más. Confiamos siempre en que tus planes son perfectos y que todo lo que suceda será para nuestro bien. Danos paz para nuestra mente, fortaleza para nuestro cuerpo y sobre todo gratitud para nuestro corazón. Que este día domingo esté lleno de bendiciones, de alegría y de esperanza. Sí, señor, que la esperanza nunca se nos vaya. Vamos a escuchar a Tony Croato. Muchas bendiciones, ¿eh?

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Amado, Dios te bendiga en esta maravillosa mañana del Señor y haga el Señor resplandecer su rostro sobre ti. Te habla tu hermano en Cristo, evangelista Jorge Luis López Marrero. Nuestro teléfono 798-1740. Llámanos en esta mañana porque al filo del programa estaremos orando por ti a nuestros amigos y hermanos que nos están viendo a través de Facebook Live. Escríbenos en esta mañana también para anotarte en esta lista, amado, que a continuación llevaremos a cabo. Ya tenemos una excelente, algo maravilloso, hermano, el libro Primera de Pedro. Vamos a hablar sobre precisamente cuando somos buenos administradores de la gracia de Dios. Oremos. Padre, gracias te damos. Gracias por este día, Padre. Gracias por tu presencia, por tu dirección. Dios, sabemos que tu presencia ya estaba en este lugar y a través de estos medios, Señor amado, y sabemos que hay tantas personas que nos están escuchando en esta poderosa mañana del Señor. Hoy te pido que esta palabra, Señor, traiga vida, esperanza, gozo, paz, salvación a los que nos están escuchando. En el nombre de Jesús. Amén. Amado, estamos hablando del libro Primera de Pedro, capítulo 4, versículo del 1 en adelante. Y ya como título, buenos administradores de la gracia de Dios. Y vamos a empezar a leer, amado, esta palabra hermosa. Dice, puesto que Cristo ha padecido por nosotros en la carne, vosotros también armaos del mismo pensamiento, pues quien ha padecido en la carne terminó con el pecado. Y Pedro nos habla, amado, pues por experiencia propia, obviamente, gracias, Jean. Por experiencia propia sabemos que las experiencias que tuvo Pedro, amado, fueron experiencias de una madurez espiritual tremenda. Y sabemos cómo Dios, amado, cambió a Pedro. Y Pedro no era el mismo aquel que comenzó. Y es lo que nos dice Pedro en este primer versículo. Dice, porque Cristo ha padecido por nosotros en la carne, vosotros también armaos, o sea, seamos valientes, tomemos toda la armadura de Dios, dice la Escritura, armados del mismo pensamiento de Cristo, porque esto es una cuestión de armarnos no de nuestro pensamiento, sino del pensamiento de Cristo, el Espíritu Santo que está haciendo en nosotros la nueva criatura que va a heredar la vida eterna. Y ese Espíritu Santo está creando esa criatura nueva en nosotros, de manera tal, amado, que lo que es de la carne, amado, va quedando atrás, ese padecimiento de la carne, eso que no queremos hacer, amado, esta carne tira a que caigamos siempre en aquello que no queremos. Pero dice la Escritura, amado, para que debemos determinar, amado, que Cristo terminó con el pecado en la carne, porque si padecemos en la carne, terminamos con el pecado, con este pecado que nos asedia, bendito sea el nombre, porque el Evangelio, lo que ha hecho y lo que hace es renovar nuestro pensamiento, es renovar nuestra cultura no es de esta tierra, nuestra cultura es del cielo. Si nacemos en un ambiente controlado desde pequeño, crecemos en unos ambientes y con unas tradiciones, etcétera, pero luego que conocemos al Señor, esos pensamientos, ese estilo de vida va cambiando y el Señor transformando cada vida como si nos quisiéramos parecer a Cristo, pero en el Espíritu. Dice la Escritura en el versículo 2, para no vivir el tiempo que resta en la carne conforme a las concupiscencias de los hombres, sino conforme a la voluntad de Dios. Es decir, amado, que están esas dos fuerzas que se dan en el mundo y se dan en nosotros.
esta fuerza, amado, que es la fuerza del mundo, la fuerza de la carne, esta fuerza que nacemos con estas debilidades en nuestra carne. Pero bien dice, amado, este versículo 2, sino que nos vamos a levantar, y es con la voluntad de Dios que vamos a vencer, porque Dios está viviendo en mí, Dios está viviendo en ti, y esa fuerza del Espíritu Santo, que es Dios mismo viviendo en nosotros, nos va a dar las fuerzas y la inteligencia, la sabiduría y el conocimiento, porque ese es el Espíritu Santo en nosotros, para ir dejando atrás lo que no agrada a Dios, amado, e ir detrás de aquello que es agradable delante del Señor. Viste, basta ya el tiempo pasado para haber hecho lo que agrada a los gentiles. O sea, nosotros, el que es nacido de Dios, no tenemos que estar agradando al mundo, amado. No podemos, eso es lo que dice la Escritura, basta ya el tiempo pasado para haber hecho lo que agrada a los gentiles. No tenemos que estar rindiéndole pleitesía al mundo, amado, ni viviendo conforme a las costumbres y a las tradiciones y a la cultura del mundo. Y dice luego, andando en lascivias, concupiscencias, embriagueces, orgía, disipación y abominables idolatría. Eso es todo el fruto de la carne. Eso es lo que nosotros heredamos de nuestros padres. Pero Cristo trajo esta nueva cultura del cielo. Y en el cielo se registró y está registrada esta cultura que trajo el Señor para que nosotros, amados, imitemos a Dios, que conozcamos a Dios, que podemos tener en nosotros, a través del poder del Espíritu Santo, hacer que este Espíritu Santo vaya creando en nosotros la nueva criatura que va a heredar la vida eterna. Por eso es que, amados, vamos al bautismo. El bautismo es dejar la vieja criatura y decirle: Señor, de ahora en adelante yo no me voy a mandar. Yo no voy a hacer lo que yo quiera, voy a hacer tu voluntad. Eso es lo que agrada a Dios, porque Dios está buscando gente, hombres, mujeres, que le adoren en espíritu y en verdad, no a medias, amado, no agradando al mundo, no envidiando las cosas del mundo, sino agradando a Dios. Porque lo hemos tomado como nuestro Salvador. Hemos sido limpiados por la sangre de Cristo. Y dice, y a estos les parece cosa extraña que vosotros no corráis con ellos en el mismo desenfreno de disolución y os ultrajan. El mundo es nuestro enemigo, amado. Yo lo digo porque es histórico y es así. Nunca le hemos caído bien al mundo. La palabra de Dios, Dios nunca le ha caído bien al mundo. Porque es como usted ligar el aceite y el agua, no ligan. La Biblia dice que somos sal y luz del mundo. Y el mundo anda en tiniebla, anda en oscuridad. Y Dios, amado, somos luz y andamos en la luz de Cristo. Por lo tanto, amado, para el mundo somos la escoria. Y el enemigo está preparando ya todo el escenario para esa persecución que ha de venir antes del arrebatamiento. Entonces, ¿a quién nosotros vamos a agradar? ¿Vamos a seguir, amado, actuando como estábamos viviendo? Pero luego dice, pero ellos darán cuenta al que está preparado para juzgar a los vivos y a los muertos. La gente ignoran, y no lo ignoran porque desconocen, porque esta palabra ha sido predicada a lo largo y a lo ancho del mundo. En Puerto Rico, al menos esta palabra se escucha y este programa se escucha a lo largo y a lo ancho de nuestro país, de nuestra nación.
y lo escuchamos, amado, a través de tantas radioemisoras, tantas iglesias en este país. Y la gente ha escuchado el plan de salvación, pero no quieren despegarse del mundo y las cosas del mundo. Entonces quieren hacer y vivir, como decía una vez una campaña política, lo mejor de dos mundos, estar en el limbo, en el medio. No me comprometo con este, no me comprometo con esto y otro, pues estoy ahí, ¿verdad? Como que nadie ofendo, no, madre, esto no es cosa de estar en el medio, esto es una cuestión de decidirse de una vez y por todas, porque lo que está en juego es tu salvación y mi salvación. Entonces, la gente ignora voluntariamente y vendrá un momento en que tendrás que dar cuenta los vivos y los muertos, porque está escrito, Dios no ha dejado nada fuera de anunciarle al mundo, porque está escrito en esta palabra. Si la gente perece es porque quieren perecer, si la gente se pierde es porque quieren perderse, porque esta palabra, regla infalible de fe y conducta, está escrita para que nosotros, amado, el mundo entero, esta es la regla que infalible, que si tú la haces de tu vida para llevarla a cabo, amado, no, podemos equivocarnos, podemos estar tal vez derrotados, amado, estar en el suelo, pero no estamos derrotados, porque tenemos el poder de ese Espíritu Santo en nosotros que nos está constantemente, y tenemos al Hijo a la diestra del Padre intercediendo por nosotros, por nuestras debilidades, porque Él fue, amado, y se hizo hombre y conoce tu debilidad y mi debilidad, y sabes por lo que tú estás atravesando. Él sabe por lo que tú estás pasando, por tu enfermedad, por tu escasez. Y está, amada, esa sangre, todavía esas heridas delante del Padre, intercediendo. Y me imagino que le dirá al Padre: Padre, es débil, pero yo di mi vida por él, yo di mi sangre por él. Y el Padre, amado, esta intercesión de Cristo en la cruz del Calvario, allí delante del Padre, intercede por nosotros, bendito sea el nombre del Señor. Porque por esto también ha sido predicado el Evangelio a los muertos, para que sean juzgados en la carne según los hombres, pero vivan en espíritu. O sea, toda aquella gente, aquellos hermanos, aquella iglesia, que de principio, de que este Evangelio, antes del Señor ascender a los cielos y después, amado, esa gente vivieron también como tú y como yo, situaciones parecidas, iguales, porque tenían un mismo enemigo. Y mire que tres enemigos tenemos, amado, tiene la iglesia, tiene el mundo en contra, tiene esta carne, amado, que es más mala que Satanás, y tiene al diablo, amado, el acusador del cristiano. Pero Dios venció, Cristo venció a Satanás en la cruz del Calvario. Y en un momento dado dijo: consumado es, está hecho. Y le arrebató a Satanás la llave que tenía de la muerte. Ahora, por lo tanto, todo aquel que cree en el nombre de Jesucristo pasa de muerte a vida. Bendito sea el nombre del Señor. Mas el fin de todas las cosas se acerca. Y luego dice, amado, el apóstol Pedro: sed pues sobrios y velad en oración. Es decir que cuando Pedro escribe esta epístola, Pedro, inspirado por el Espíritu Santo, en aquel entonces dice: mas el fin de todas las cosas se acerca. No dice que ya están ahí, se acerca. Porque Dios tiene un tiempo determinado, amados. Estamos viviendo en la dispensación de la gracia. Ahora somos salvos por gracia, amados. Por misericordia de Dios somos salvos. Por el amor de Dios somos salvos.
Porque no hay nada en nosotros que pueda impresionar a Dios. Pero por amor de aquel que derramó su sangre en la cruz del Calvario, hallamos gracia delante del Padre. Y Dios tiene prisa, Dios tiene prisa. Dios tiene prisa, Dios quiere que más gente se salve, que acepten este evangelio para que no se pierdan por la eternidad, porque esta es la última dispensación. Después de esta dispensación no hay, luego viene el milenio, amado, pero para ser salvo, amado, esta es la última dispensación y nos quedan tan poco tiempo nos queda. Bendito sea el nombre del Señor. Y Pedro me decía, más el fin de todas las cosas se acerca, sed sobrio, ya. Sed prudente, sed sabio y velen por la situación que nos estamos atravesando, por las cosas que están ocurriendo en nuestro alrededor. Estén atentos, amados, a las noticias, no seamos unos oidores olvidadizos. Porque eso es lo que quiere el enemigo, que nosotros estemos como viviendo en la quinta dimensión. Y así está, hay mucho pueblo entretenido, tantas cosas alrededor. Entonces, el mismo apóstol nos dice que seamos sobrios, que velemos, amados, que velemos en el Espíritu, que velemos en oración, porque los tiempos son malos. Porque los tiempos, lo que nos dice, amado, es que estamos ya, bueno, amado, yo les diría que ya ahora mismo Israel acaba de hacer un pacto. El pacto ese que anunció Daniel de los 7 años. Y mucha gente no sabe eso. Porque la gente no lee, no busca, no escudriña. Entonces somos oidores olvidadizos. Y nuestro deber, yo como evangelista del Señor, es estar en este lugar y permanecer aquí, amado, hasta que el Señor quiera y ustedes me apoyen para que este evangelio y esta palabra, este mensaje, llegue a cada vida que nos escucha, de los que están sirviéndole al Señor y aún de aquellos que están en ese espera, amado, por una decisión por el Señor. Pero el tiempo se está acabando, bendito sea el nombre del Señor. Dice, y ante todo tened entre vosotros ferviente amor. Fíjese que el amor es el eje principal de este mensaje. El amor. Si no hay amor, no hay nada. Si no hay amor por las almas. Si no hay amor por esta palabra. Si no hay amor por sostener la obra de Dios, si no hay amor en nuestros corazones para el desvalido, para el hambriento, para el que está en la cárcel, pues nada somos. No tenemos amor, podemos estar cantando coritos y pandareteando, pero tenemos que tener amor. Porque el verdadero amor cubre multitud de pecados. Bendito sea el nombre del Señor. 798-1740. Amado, estás escuchando el programa Sin Temor y Sin Tregua. Y este que te habla, tu hermano en Cristo, evangelista Jorge Luis López Marrero, la voz de oro. Entonces, dice la Escritura, su nombre sea la gloria. Y ante todo, tened entre vosotros ferviente amor, porque el amor cubre multitud de pecados. Aleluya. Esto es interesante porque el amor cubre multitud de pecados, amado. Es que el amor lo que hace es que te identificas con Dios, porque Dios es amor. El que no ama no conoce a Dios. El amor nos hace sensible. El amor hace que perdonemos a pesar de que estemos, amados, en situaciones donde no merecemos estamos atravesando o por lo que tú estás atravesando.
Porque el amor es más grande, el amor es más sublime. Es el amor de Dios derramado en los corazones de los hombres, en los corazones de la iglesia, en los corazones de la humanidad, de todo aquel que ama este sacrificio de la cruz del Calvario. Y lo veis hospedados los unos a los otros, sin murmuraciones. Cada uno según el don que ha recibido, ministrelo a los otros como buenos administradores de la multiforme gracia de Dios. Entonces, vamos a dar un poquito a este versículo. Cada uno según el don que ha recibido, ministrelo a los otros como buenos administradores de la multiforme gracia de Dios. O sea que yo tengo que procurar ministrar este amor y ser amado compasivo, ministrarlo. Tal vez yo lo que sepa sea martillar un clavo o aserruchar una tabla, una madera, o juntar dos cables. O sea, hay tantas cosas, amado, que podemos nosotros compartir con los hermanos. Una sonrisa, un abrazo, un te extraño, un te quiero. Y es lo que dice la Escritura. No tenemos, amado, que tener nombre. No, simplemente tener amor. Eso es todo lo que nos dice el Señor, el amor. Que se vea el amor en nosotros, en la iglesia y fuera de la iglesia, con el que no conoce a Dios. La Biblia nos habla que seamos gentiles, amados. Bendito sea el nombre del Señor. Si alguno habla, dice, hable conforme a las palabras de Dios. O sea que eso de estar bembeteando, perdone que es una bien, bien puertorriqueño, y perdiendo el tiempo, el cristiano está amado para aprovechar el tiempo aún en las conversaciones. Y es lo que dice la Escritura: si alguno habla, hable conforme a la palabra de Dios. Para lo que las personas que están a su alrededor se han edificado. Y la gente entienda que las cosas no pasan en este mundo por pura casualidad, sino que hay misterios, amados, que tenemos que conocer para que ilustrar al mundo, para enseñar al mundo, en donde quiera que nos encontremos. Poder edificar, amados, aquellos que no conocen a Dios, pero tú lo conoces. Por lo tanto, dice la Escritura que debemos de hablar conforme a la palabra de Dios, no conforme al mundo, no conforme a los rudimentos del mundo. Si alguno ministre conforme al poder que Dios da, para que en todo sea Dios glorificado por Jesucristo, a quien pertenece la gloria y el imperio por los siglos de los siglos. Amén. Es decir, que nuestra vida está escondida en el Señor, y nuestra vida es del Señor. Y lo que hacemos, lo hacemos para el deleite de Dios, para el gozo de Dios, para que, amado, cuando Dios venga, hay momentos que Dios viene y nos huele. Ay, qué bien huele mi siervo, mi sierva. Me gusta como mi siervo huele. Porque huele a Dios, huele a mi presencia, a su nombre sea la gloria. No a la presencia del mundo, no a la presencia de los placeres del mundo. Huele a mi presencia. Mi presencia está en mi siervo y en mi sierva. Su nombre sea la gloria. Amado, estás escuchando el programa Sin Temor y Sin Tregua, y este que te habla tu hermano en Cristo, evangelista Jorge Luis López Majero. Nuestro teléfono 798-1740. Los amigos que nos están viendo a través de las redes sociales www.740.com pueden escribir sus peticiones
y al final del programa estaremos orando por ustedes. 798-1740, amado. 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

9:39, 5:54, 5:52. 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Y aquí estamos de nuevo, amado, en el programa Sin Temor y Sin Tregua. Nuestros teléfonos, llámanos para orar por ti al filo del programa 798-1740. Y queremos por aquí darle las gracias a Nelson Guzmán. Dice, buenos días, el desayuno para el alma ha llegado. Gracias por un domingo más de bendiciones. Y bendito sea el nombre también. Tenemos por aquí otras personas. Hoy los estamos echando de menos. Pero quiero, amado, darle las gracias a Aide Guzmán por la ofrenda que nos envió para sostener el programa. Raquel Ortiz de Cuamo, amado, también nos envió una ofrenda y nos escribe una notita que dice, Dios le bendiga mucho. Siempre lléveme en sus oraciones, que sé que llegan al trono de Dios. Le ama en el Señor, hermana Raquel Ortiz. Gracias, Raquel. Bendito sea el nombre del Señor. Y volvemos de nuevo al apóstol Pedro, amado. Y el apóstol Pedro, amado, nos trae esta carta, donde nos dice que debemos ser buenos administradores de la gracia de Dios. De esta gracia que Dios ha depositado en cada hombre y cada mujer que nos escucha en esta mañana. Esta gracia que transforma. Esta gracia que nos trae vida, que nos trae salud espiritual, nos trae vida eterna. Bendito sea el nombre del Señor. Entonces, luego habla el apóstol y nos habla padeciendo como cristiano. O sea, el evangelio, mucha gente viene al evangelio y usted lo ve después por ahí en las redes sociales desacreditando el evangelio. Es que nunca fueron, hermano. Nunca fueron. Y están descarriados hablando mal del evangelio, hablando de los hombres de Dios que dieron su vida y hoy están muertos. Y otros están vivos, pero los están haciendo pedazos. Esa es la obra del diablo, la obra de Satanás. Está preparando el camino, amado, y aún usa, amado, hasta lo más allegado. Pero las redes se prestan para destruir reputaciones. Yo no sé hasta dónde va a llegar esa libertad de prensa. Entonces, ¿cómo es posible que gente se atreva a hablar de los siervos de Dios, amado? ¿Cómo es posible que la gente se atreva a hablar de los líderes, amado, que han dado su vida por completo, amado? Luis M. Ortiz, un Guille Ávila, Rafael Torres Ortega y otros, amado, que dieron su vida, amado, por el Señor. Y que mucha gente que hoy están perseverando en las iglesias, amado, fue porque Dios levantó a estos hombres y otros que no podemos mencionar ahora por falta de tiempo, pero que dieron

sus vidas, amado, para que este evangelio llegara a cada persona y que fueran salvos, porque el final de este discurso es la salvación, bendito sea el nombre. Pero sigue el apóstol Pedro y nos habla cómo podemos padecer o estamos padeciendo como cristianos. Y luego el apóstol nos habla de una manera tan dulce, amado, y nos dice: amado, no os sorprendáis del fuego de prueba que os ha sobrevenido como si alguna cosa extraña os aconteciese. O sea, tenemos que estar preparados para todo antes que venga el golpe, sabiendo que el golpe viene, que viene la traición, que viene la prueba, que viene la persecución. Porque esto estamos así viviendo. En estos últimos tiempos, el pueblo de Dios, amado, no era el pueblo de Dios en términos de la paz que había en el país, donde la iglesia tenía una presencia dentro del país respetada. Hoy día cualquiera abre una página de internet, yo les repito, y son gente descarriada, pero que lo que hablan por su boca, amado, es veneno contra la iglesia, contra los hijos de Dios. Amado, no os sorprendáis del fuego de prueba que os ha sobrevenido como si alguna cosa extraña os aconteciese. No podemos decir que son cosas extrañas, porque si a los apóstoles, a Cristo y de allá, aquel entonces, a esta época, amado, ¿qué cosas no le han ocurrido a los que aman a Dios, los que siguen a Dios, los que aman su justicia, los que luchan por ser salvos, por guardar esta salvación, por guardar esta relación con Dios? No sé, nos debe sorprendernos, amados, que el enemigo se levante, porque todo aquel hombre o mujer que le haga daño al enemigo de las almas, amado, se va a levantar contra ti, y hasta el mismo pejo de la casa lo va a poner en contra tuya, porque cuando te descuida hasta te puede morder. Ese es el Satanás. Luego dice: sino gozaos por cuanto sois partícipes de los padecimientos de Cristo, para que también en la revelación de su gloria os gocéis con gran alegría. Aleluya. O sea, lo que nos dice el apóstol, amado, estamos participando de los padecimientos de Cristo. ¿Por qué? Por ser diferente. Porque somos gente con sensibilidad, amado, con un propósito en esta vida. Porque sabemos que el mundo no es nuestro hogar, que el mundo no es tu amigo, que las cosas del mundo no son nuestra amistad ni nuestro hogar. Porque el mundo piensa, hace a su manera, pero nosotros estamos diseñados para actuar, vivir y caminar conforme a la manera de Dios. Bendito sea el nombre del Señor. Es decir, para que también en la revelación de su gloria os gocéis con gran alegría. Ya cuando Cristo se ha revelado, que yo entiendo, amado, que nos queda ya poco tiempo aquí, que cuando Cristo se ha revelado, dice que también nos gocemos, amado, en esa revelación de su gloria. Porque la iglesia se va a gozar de esa revelación. La iglesia perseguida, la iglesia sufrida, la iglesia que ha dado su vida por el Señor, que no ha estimado su vida, ni sus recursos, ni su salud. Porque el amor de Cristo, su nombre sea la gloria, sobrepasa todo entendimiento, todo dolor, toda persecución. Porque ese es el amor de Cristo que nos contriñe. Es el amor de Cristo, amado, que hace en nosotros, amado, que hagamos y digamos, como decía el apóstol Pablo, no vivo yo, sino que Cristo vive en mí. Y eso es fundirnos con el Señor. No soy yo, es Cristo que vive en mí. Y ese es el propósito, esa es la idea central. Esa es
el fin, amado, del cristianismo, que Cristo viva en nosotros, a su nombre sea la gloria. Y luego dice el apóstol, si sois vituperados por el nombre de Cristo, sois bienaventurados. Aleluya. Gloria al nombre de nuestro Señor y Salvador Jesucristo. Si sois vituperados, dice la Escritura, Pedro nos dice, si sois vituperados por el nombre de Cristo, sois bienaventurados, porque el glorioso Espíritu de Dios reposa sobre vosotros. Amado, esto es grande, amado, que el Espíritu de Dios reposa sobre vosotros, a su nombre sea la gloria. Dice la Escritura, así que ninguno de vosotros padezca como homicida, o ladrón, o malhechor, o por entremeterse en lo ajeno. Eso es lo que dice Pedro aquí. Si sois vituperados por el nombre de Cristo, sois bienaventurados.

otro padezca como homicida o ladrón o malhechor o por entremeterse en lo ajeno. Eso es lo que dice Pedro aquí. Si sois vituperados por el nombre de Cristo, sois bienaventurados.

padezca como homicida o ladrón o malhechor o por entremeterse en lo ajeno. Eso es lo que dice Pedro aquí. Si sois vituperados por el nombre de Cristo, sois bienaventurados. Juicio con el Evangelio de Dios. Y si el justo con dificultad se salva, amado, dice la Escritura, ¿en dónde aparecerá el impío y el pecador? De modo que los que padecen según la voluntad de Dios encomienden sus almas al fiel Creador y hagan el bien. Bendito sea el nombre del Señor. Amado, estás escuchando el programa Sin Temor y Sin Tregua. Nuestros teléfonos 798-1740. Llámanos para orar por ti. Amado, todavía hay oportunidad para anotarse. Así 798-1740. Recuerda, amado, mi dirección postal para que puedas escribirme, amado. A ver en qué manera podemos enviar algunos alimentos a Cuba. Envíame su ofrenda. En un momento pasa por uno de estas de estos super combos que llama tan. Ay, Dios, no voy a comerme un super combo hoy que me cuesta $10. Déjame enviárselo al hermano Jorge Luis para que con esos $10 pueda comprar un paquete de azúcar, un paquete de arroz. Y yo me encargo, amado. Dios me suple. Si Dios me suple el dinero, yo lo envío de aquí a Miami, y el dinero de Miami lo suple el ministerio. Lo suples tú con tu ofrenda. Recuerda, amado, Jorge Luis López, Plaza de Getó 1, calle Suffolk, Suite 109, PMB 204, Caguas, Puerto Rico 00727. O si te es más fácil, amado, puedes escribirme a través de ATH Móvil y enviarme esa ofrenda tan importante al 787-787-2864. Repito, 787-787-2864. Es 787-433. Bórrenlo del 787-20. Es 433-7495. Gracias a Dios que me di cuenta. A tiempo me di cuenta. Gracias, Señor. 787-433-7495. 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

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Y ya tenemos ya por ahí la lista de las personas. Sigan llamando, porque aunque vamos a seguir acá en el espacio. Ah, mira qué lindo, qué bonito. Gente que nos están llamando, nos han llamado. Amado, ya varias personas. Clara Centeno por salud. Carlos Estrada por salud. Rosa Estrada por salud. Eligio Ramos desde Carolina. Rita Morales de Naranjito, familia Ponte, Víctor, Nelson Guzmán desde Facebook, Nélida Cruz desde Facebook, Raúl Guzmán desde Bayamón, Nereida Algarín desde Bayamón, Janet Mendoza desde San Juan, amado. Y también, amado, siempre oramos por aquellos hermanos que durante tantos años han estado con nosotros. Le hacemos una oración especial, amado. El pueblo de Puerto Rico, ayúdeme, amado, y ponga en oración también a cada uno de estos, pero en especial a Raquel Ortiz, amado. Raquel Ortiz, oren por su familia, por sus hijos, por tu esposo. También oramos, amado, por Prado Carrión, familia Prado Carrión, Aide Guzmán, Daniel y Santana, Blanca Guzmán, que ya pasó a mejor vida, amado. Estuvimos en el sepelio con sus hijos y su familia compartiendo, ya están en los brazos del Señor. Blanca, Yanni Nieves, mamá de Danielis, David Santana, papá de Danielis, Darío Cruz, Elizabeth Ramos, Luis Ocasio, Israel Rosario Rodríguez, Cocolo Maizones, Daniel M. Sierra, Gilberto García, Luz Delia Maldonado, Eligio Maldonado, Jesús Prado Peyot, Rita Morales, Lidia Rosa, Raquel Ortiz, que ya mencionamos, amado, y Delia Reyes, Señor. Gracias, Señor, porque hemos cumplido la encomienda que hace 26 años, Señor, estamos aquí radiando desde los estudios de esta emisora a lo largo y a lo ancho de nuestro país. Hay tanta gente, Señor, que están con tanta necesidad. Mucha gente enferma, Señor. Pero ellos tienen fe y tienen confianza. Y ellos han llamado, Señor, por una restauración.
No soy yo el que hago, Señor, es la obra la haces tú. Tú que estás en los cielos, que escuchas la oración de los justos, la oración, porque tu palabra dice que si llamas, yo voy a responderte. Si tocas, yo voy a abrir la puerta. Padre, y no sé en qué manera su salud está quebrantada, pero tú la conoces. Y oramos, Señor, para que tú intervengas en cada una de las peticiones de los amigos y hermanos que nos han llamado en esta mañana a diferentes lugares a través de las redes sociales, amado. Te pido, Espíritu Santo, que tu sombra y tu presencia sea derramada en cada uno de los amigos y hermanos que nos han escrito en esta mañana. Glorifícate de manera especial aún en aquellos, Señor, que nos escuchan a lo largo del país y en otras naciones alrededor del mundo. Revélatele a sus vidas, Señor amado. Trae verdad, trae gozo, trae paz, trae salvación en el nombre de Jesús y para gloria y honra de tu nombre. Amado, hemos llegado casi al final de nuestro programa. Damos gracias por... Ahora nos escribió Ángel Alvelo. Buenos días, oración por Steven Hernández también. Ángel Alvelo. Señor, mira, Steven Hernández. Ángel Alvelo nos escribe. Bendice, Steven, Señor. Dios amado, háblale a su corazón. Revélate la vida de él. En el nombre de Jesús. Amén. Amado, gracias por estar con nosotros. No olvide, amado, que necesitamos que usted sea un patrocinador de nuestro programa. 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Recordándote que la vida no fue dada para buscar a Dios. La muerte para encontrarlo y la eternidad para disfrutarlo. Que Dios te bendiga y hasta la próxima semana.

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0: Muy buenos días, queridos amigos y hermanos, en esta hermosa mañana. Buenos días, espero que estén bien. Espero que en esta semana hayan tenido múltiples bendiciones, estén contentos, no haya tristeza y que estemos todos bien. Yo le doy gracias al Señor porque yo también estoy bien. Estamos y Rebeca también está bien, y Jan está bien, nuestro técnico hoy. Así que todos estamos bien porque hay que estar contentos y hay que estar alegres siempre. Aunque vengan las vicisitudes y las luchas y los dolores y aquello y lo otro, pero nuestro interior, en nuestro ser, debemos de estar siempre contentos, agradeciendo a Dios por todas sus bendiciones. Les habla en esta mañana Lilian Doval Estepa, directora del Centro de Ayuda Social. Y les voy a dar nuestro apartado de correo, nuestro número de apartado 7093-7093, San Juan, Puerto Rico, 00916. ¿Y dónde estamos localizados? Estamos localizados en la calle Asunción, número 391, Puerto Nuevo, en San Juan, la extrabella isla de Puerto Rico, la capital de nuestra isla. Y le deseamos a todos un lindo día. Oye, y disfruta el día de hoy, un día especial que fue hecho por las manos de Dios para que podamos disfrutarlo. Y damos gracias a Dios, siempre hay que dar gracias a Dios por tantos beneficios que recibimos de su parte. Y siempre agradecido de sus bondades, y yo agradecida de tenerlos a todos ustedes en sintonía, acompañándome en esta hermosa mañana a través de las ondas radiales de esta emisora WIAC. Y les recuerdo que mañana comenzamos un nuevo programa. Mañana comenzaremos las clases de ejercicios en silla. Oiga, qué rico. Yo cuando estaba tenía más tiempo, oye, a veces sacaba mi tiempito para ir al gimnasio, pero yo tenía que pagar una mensualidad para ir y montarme allí en una máquina y sudar un ratito, y había que pagar y había que ir hasta allá. Pero gastaba gasolina, tiempo, y nosotros hoy le vamos a ofrecer una gran oportunidad de hacer ejercicios sentados. Usted va al centro de ayuda social y va a tener un maestro de educación física retirado, que él nos va a ofrecer las clases de tai chi en silla para que usted lo aprenda. Y luego usted ese ejercicio lo va a ir a hacer a su casa y no tiene que salir de su casa, porque usted se levanta en la mañana, se toma su cafecito o su cafecito con leche o el cafecito, como decimos nosotros los boricuas, puya, sin azúcar, y entonces se sienta y hace su ejercicio. Y a veces puede prender la televisión y ver algún programa de esto de televisión en la tele, y mientras está viendo algún programa, usted está en su silla sentado haciendo el ejercicio que aprendió el lunes en el Centro de Ayuda Social. Y va haciendo ese ejercicio sin miedo de que se vaya a caer, sin miedo que enredarse con una soga haciendo cualquier otro ejercicio, sin miedo de que tiene que usar una caminadora, sin que tiene que, oiga, nada de eso, sentadito en su silla, usted va a hacer su ejercicio y vamos a ejercitarnos para nosotros poder tener más soltura en nuestro cuerpo, para poder tener ejercitarnos y así poder balancear nuestro cuerpo y evitar caídas, porque nos ayuda a tener control de nuestro cuerpo. Hoy también nos ayuda en nuestro sistema conocitivo, porque nos van a dar instrucciones y nosotros tenemos que estar bien pendientes cuando nos den las instrucciones para poder nosotros aprenderlo. Así es que estamos ejercitando también nuestra mente, porque vamos a estar pendientes de lo que vamos a realizar. Y nos ayuda también en la circulación en nuestro sistema linfático. Óigame, qué rico. Y todo esto sin costo. Todo esto es completamente gratuito, porque vamos a recibirlo por medio de una persona que tiene conocimiento, un experto. No tiene que pagar nada, nada. 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Así que mañana vamos a escuchar cómo crujen nuestras coyunturas y cómo lo vamos a poner en forma. Porque hay que ejercitarse, porque lo que viene en la Navidad, mira, está fabuloso. Y vamos a tener una rica Navidad. Y tenemos que estar físicamente preparados para recibir la Navidad. ¿Y sabe qué? Que yo le voy a pedir que usted se pare el 11 de diciembre. El 11 de diciembre. En diciembre es nuestra actividad trimestral. Y ese día vamos a tener nuestra actividad al aire libre. Vamos a tener ese viernes, será nuestro encendido de Navidad. Nosotros todos los años ponemos un árbol grandísimo al frente del centro, pero este año lo vamos a hacer con todos nuestros queridos viejos, y repito, aclaro, viejos de amor, de cariño y de respeto, porque me encanta decir la palabra viejo, eso de tercera edad, adultos mayores y que se ya no encuentran donde más ponernos, pero siempre seguimos siendo viejos. Así es que ya nuestros viejos no salen de noche por miedo a la criminalidad. Algunos están porque no pueden conducir de noche, y como no tienen transportación, pues no les gusta, no pueden estar saliendo y no se atreven. Así es que nosotros estamos planificando para que ese día los vamos a buscar a sus casas. Y el trineo de Santa Claus, de Santa, los buscará. Así que vamos a tener ese día algo bien, bien bonito, un carro bien adornado que los va a ir a buscar a sus casas, los que viven retirados en el área de Puerto Nuevo, que no pueden caminar hasta el centro de noche. Entonces los vamos a tener allí en el centro, porque los buscará el carro, el trineo de Santa. Así que, y luego los llevamos de regreso a sus hogares. Y hay un personaje interesante que los va a escoltar, los va a buscar dentro de la casa, los va a traer, los va a acomodar en el carro, y los vamos a traer a la gran fiesta que vamos a tener frente del Centro de Ayuda Social. Ese día van a disfrutar de una fiesta hermosa, Y con la comida tradicional de nuestra isla. Saben ya lo que es, ¿verdad? Lo tradicional, el arroz con gandul, nuestro pernil y con nuestro postre. Así es que ya ustedes saben lo bonito y lo chévere que va a quedar, con música, y todo va a ser bajo las estrellas. Así es que esta actividad la queremos compartir con nuestros queridos viejos. ¿Sabe qué? Que muchas veces no pueden salir. Y no pueden salir porque no tienen cómo salir. Pero nosotros le vamos a facilitar ese medio para que nuestros viejos puedan compartir, puedan conversar, se puedan arreglar bonitos, puedan vestirse muy bonitos, y que nosotros le podamos decir, oye, qué bien te ves, qué lindo, qué hermoso. Oye, Rebeca, y hay tanta gente frustrada en nuestra sociedad. Frustrada porque por la soledad. Y en la época navideña muchas personas se sienten más depresivos que en otra época del año. En vez de la Navidad ser de alegría, la Navidad viene siendo de nostalgia, una Navidad triste por la soledad y muchas veces por el abandono familiar. Y pueden ver que el vecino está con su maraca, tiki tiki, cantando, gozando, y ellos solitos en su casa porque no tienen quien los saque a dar un paseíto. El abuelo ya no se divierte como antes. El abuelo no se divierte, su sistema ya no es para la música estridente, para la música, esos esfuerzos que a veces uno tiene que hacer para poder soportar el boom boom ese que le ponen a uno en los oídos. A veces quieren estar, no amanecerse en la calle, pero no hay compasión ni tampoco hay paciencia para sacar el abuelo, darle un paseíto, dedicarle una noche, aunque sea una noche. Vamos, te vamos a dar una vueltita por San Juan. A lo mejor no te quieres bajar del carro o no puedes caminar mucho, pero en tu carro puedes ver las plazas bonitas como las adornan aquí en San Juan. Puedes pasar por el área del Capitolio que se ve tan bonito, las plazas en el viejo San Juan, el colorido de las luces. Puedes dar un paseíto. No tienes precisamente que caminar, pero sí le puedes llevar. Vamos a comer a un sitio, te voy a llevar, abuelo, que participes de una obra de teatro o que participes de un concierto. Es Navidad y conciertos en todos lados. Las iglesias tienen conciertos en todos lados. Hay actividades gratuitas a granel, pero saca a tu abuelito, sácalo de la casa, llévalo a compartir. Oiga, y muchas veces el abuelo se queda solo con el gato o con el perro. Se van todos, ay, abuelo, como tú te cansas, nosotros queremos ir a caminar por el viejo San Juan, queremos ver esto, queremos lo otro. Hoy te quedas y cuida la casa y dejamos al viejo de cuidador, lo dejamos de atendiendo el gato, atendiendo el perro. Y el pobre viejo se quedó en la casa, la soledad, depresiva. Y el viejo ya no cabe en ese ambiente. Así es que nosotros le vamos a proveer una noche bonita, que puedan salir. Y no va a haber excusa, porque le vamos a llevar y lo vamos a buscar. Y usted dirá, ¿y qué, cómo van a hacer esto? Bueno, pues ayer en conversación con una persona le estaba diciendo lo que yo deseaba, una idea bonita que me llegó a mi mente, y me dice, oye, pero vamos a buscarle nombre enseguida. Vamos a buscarle nombre enseguida. ¿Cómo lo vamos a buscar? Porque yo voy, salgo de mi trabajo, salgo un ratito antes, y me voy a ir al centro a empezar a buscar, a darle transportación a nuestros queridos viejos. Y buscamos, y me dice, el trineo de Santa. Mira, el trineo de Santa, está bien. Vamos. Así que vamos a empezar a buscar en nuestro récord todos los que vienen a comer los días que vienen, para quien necesita transportación, para aquel que vive lejitos, aquel que no puede caminar mucho. Así que vamos a llevarlo, le vamos a dar transportación y los vamos a ir llevando al centro ese día bien especial, el viernes 11 de diciembre. Así que ese día, pues si usted también quiere llegar allí, también lo puede hacer, porque siempre el Señor nos da para suplir. Y ya comenzamos, hicimos ya el menú y aquel dijo, voy a dar esto, voy a aportar. Y todavía nos quedan platos, si usted quiere ofrecernos lo que no sean de cartón, platos que sean duritos, porque el llevar los platos, si son muy monguitos, pues no nos gusta, tiene que ser un plato fuerte. Pues mira, nos puede llevar unos platos, y si usted quiere, pues nos puede llevar botellitas de agua, de las chiquitas, no botella de grande, la pequeña, que es más cómoda, nos puede llevar. Y si usted sabe hacer postre, mira, hay gente que hacen unos tremendos postres, un tremendo arroz con dulce, puede llevarnos las comidas típicas nuestras, planes, todo lo que usted crea que se puede comer. Y nos avisa y nos dice, mira, yo voy a llevar esto, voy a llevar lo otro, y voy a ofrecerles mi tiempo también, pero nos tiene que avisar, porque queremos preparar nuestro voluntario con algo distintivo, y nos gusta siempre pues saber quiénes van. Oiga, y usted aproveche, haga algo lindo en esta Navidad, aporte de su amor, de su cariño, de su tiempo, para que podamos alegrar a un viejo, que podamos alegrarlo y le podamos decir, mira, esta Navidad no la vas a pasar solo, esta Navidad vamos a estar contigo, esta Navidad va a ser bonita para ti, y que queremos que estés en el centro de ayuda social en la noche del 11 de diciembre, y vas a estar sentadito bajo las estrellas, porque queremos hacer la actividad afuera, no metidos dentro del comedor, como hacemos otras veces, sino lo vamos a hacer afuera para que esté más bonito. Así es que aprovechamos y les invitamos de una vez, y se pare su fecha y diga, voy a aportar para que nuestros queridos viejos pasen una linda Navidad. Y si quiere llevar regalitos también, pero nos avisa, para nosotros saber, y si conoce a alguien que pueda donar algunos regalos y quiera hacerlo formalmente, pues usted nos avisa para que nosotros podamos hacerle una carta oficial y que vean la actividad, que es algo que realmente merecen nuestros queridos viejos, pasar una linda Navidad, tal vez sea su última Navidad. Tal vez se lo lleven de viaje, tal vez lo muden para un lugar más lejano y no pueda compartir con nosotros, pero usted va a hacer el esfuerzo de decir, voy a cooperar y voy a ser parte de esa actividad hermosa de Navidad bajo las estrellas de nuestros vuelos, bajo las estrellas en la Navidad. Así es que esto va a estar bonito. Rebeca, ¿qué tú crees? Rebeca, bueno, en lo que Rebeca llega, es una época que vienen, como siempre les he hablado, que vienen momentos de tristeza, momentos de depresión, y salen las enfermedades también a molestar. Así que en estos momentos de la Navidad, en que también surgen muchos suicidios, y es realmente la depresión que da, porque uno solo, apartado, no ve el otro vecino con su fiesta, el otro con su fiesta, y usted solito. Ahí vienen los pensamientos negativos y viene la tristeza del suicidio. ¿Sabe qué? Si usted en esta Navidad tiene un vecino, un amigo, que está solo, acompáñelo, un ratito, visítelo, no lo deje, porque muchas veces estamos enclaustrados pensando en nosotros y no estamos pensando en que el bienestar del otro. Así es que tenemos que prepararnos para nosotros poder servir a otros. Así que no lo deje, no lo piense mucho, analice su vecino, quien en su comunidad está solo, y aproveche y hágalo pasar una feliz Navidad también. Vamos a ver si Rebeca ya llegó. Porque se me perdió la casa, Rebeca. Rebeca, ¿qué tú crees de esta actividad y qué tú crees que debemos de hacer en estos días de Navidad que se acercan? No te oigo, Rebeca. Hay algún problema en la línea. Así que esto es algo que nosotros
1: tenemos
0: ahora, sí.
1: Okay. Pues aquí estoy. Pues mira, Lilian, como he dicho en otras ocasiones, nadie camina para joven. Todos caminamos para avanzada edad. Unos primero y otros después, todos estamos en la misma fila. Y cuando uno llega a cierta edad, pues necesita cubrir unas necesidades conforme a las limitaciones que se van presentando en el camino. Por ejemplo, mi mamá ya no puede guiar, pues hay que transportarla, hay que llevarla a sus citas médicas. Los sábados ella tiene una segunda iglesia. Y ya después de la iglesia, tiene una segunda iglesia, Lilian, que es el Beauty. Ajá. Y ella tiene 81 años. Y ella tiene una cita fija los sábados a las 3 de la tarde. Y ahí si no la llevas, porque ella el domingo a la iglesia le gusta ir bonita. Así que hay que llevarla, porque ahora ella no puede ir sola, no puede guiar. Pues hay que suplirle esa necesidad. Si no la sacan afuera, dar un paseíto, una vuelta, si no la puedo llevar a una actividad, pues la llevo, porque pues mi hermana me ayuda a transportarla para la iglesia y nos rotamos. Ella vive conmigo y pues hay cosas que ella ya no puede hacer. Por ejemplo, la cocina, pues le dio una condición que ahora está un poco limitada, y por seguridad, pues yo le dejo su comida hecha en bandejita, que nada más la entra al microondas y se la coma, por seguridad, porque yo trabajo y la dejo sola, pero entonces le dejo lo que conforme a su capacidad de esta etapa de su vida, ella puede manejar libre de riesgo. Uno tiene que hablar, ¿verdad? Me doy por ejemplo, porque uno tiene que hablar con fuerza moral, porque uno da muchas instrucciones, pero la gente no sabe el escenario que uno vive, y uno no está lejos de ese escenario, uno está viviendo ese escenario. Y es importante uno en esta Navidad, usted no sabe si es la última Navidad. Pues en la Navidad vamos a ser afectuosos. No se trata de grandes ni costosos regalos. Se trata de solidaridad, de acompañamiento, de fortalecer ese sentimiento, ese vínculo. De, mire, no espere llegar a una funeraria o a un sepelio para gritar, te amo. Hágalo en vida. Hágalo en vida, y nada mejor que la Navidad en esa celebridad, dejar sentir su acompañamiento, dejar sentir sus atenciones, sus detalles, con cosas sencillas. Y lo importante es que ellos se sientan seguros, y cuando la gente va en una edad avanzada, por las limitaciones que se le presentan, muchas veces la nostalgia les abraza, la soledad les duele porque se sienten desamparados y les da miedo, les da temor, se sienten inseguros, porque si estoy solo y me pasa algo, ¿quién me ayuda? Pues hay que también hacer provisión de algún sistema de comunicación, un celular, una campana, un intercom, para que ellos puedan sentir que hay acceso a la ayuda inmediata, aunque no siempre se puede estar presente, pero que hay diferentes planes de contingencia. Y en Navidad, regálele alegría, regálele abrazos, no traiga malas noticias, no traiga quejas, no traiga problemas, tráigale paz y tranquilidad. A los ancianos hay que darle buenas noticias, no quejas para justificar nuestra falta de atención. ¿Qué tú crees de eso, Lilian?
0: Eso es así. Fíjate que a veces no puedo ir, mamá o papá, porque se me chocaron el carro. Mira, no puedo ir porque el cajo está sucio, no se lavó. Mira, perdona, pero el día de hoy, esta semana, no puedo llegar porque tengo tal y tal y tal cosa. Y se va posponiendo por los afanes del día, se van posponiendo esas visitas tan importantes que es compartir con nuestros queridos viejos. Entonces lo vamos posponiendo y cuando nos damos cuenta, estamos un mes que no hemos visto esa casa. Y a veces pasan la semana y no se llama. Yo me decía una de las señoras que nos visitan los días que tenemos el comedor, me dice, me encanta que el teléfono suene, porque mi teléfono nunca suena. Y cuando suena, es raro. Y tiene familia, tiene sobrinos, tiene primos, tiene de todo. Pero nadie hace sonar ese teléfono. Y es la soledad, la tristeza, lo que a veces le trae. Te ves la cara de esa señora, es una cara que lleva tristeza. Me dice, yo tenía mi carro, se lo regalé a mi sobrina, que estaba en una necesidad, y ahora la llamo para que me lleve a hacer compra y no puede. Con el carro que yo le regalé, pero no puede. No puede. La señora llega en guagua, caminan un tramo bien largo y luego salen a coger la guagua en la avenida Roosevelt y le deja la guagua como 5 o 6 estaciones paradas más adelante y de ahí en adelante tiene que caminar un gran tramo.
1: Increíble.
0: Qué triste, increíble.
1: Lilian, fíjate, Lilian, que a veces hasta una simple llamada hace tanto, porque hablamos de la falta de memoria, de las condiciones de demencia senil, del Alzheimer, todas estas cosas son condiciones súbitas y progresivas y degenerativas, pero muchas veces el enfoque racional de estos pacientes, de estos envejecientes, depende del ejercicio mental. Y a veces, mira, acompañarlos a jugar con bloques como los niños, que sean actividades psicomotoras, una llamada telefónica tan simple como eso, les ayuda a concentrarse, nada más de pensar con quién tú hablas. ¿Y qué hiciste? Le haces un ejercicio mental que le ayuda a mantener un enfoque, que les ayuda a mantenerse orientados y enfocados en tiempo, lugar y persona. ¿Cuáles son tus apellidos y cómo se llamaban tus papás? Y tú te acuerdas de cuando eras niña, ¿qué es lo más que te recuerdas? Le obligas y les induces sabiamente y sutilmente a un ejercicio mental que les ayuda a mantenerse con un sentido de dirección en el día a día. Y eso es bien importante, que a veces hay tantas excusas y no se piensa en las tantas estrategias simples y hasta cómodas que hay para acompañar a una persona de avanzada edad. Y a veces, y si no quiere salir, nunca quiere salir, pues mira, siéntate y prepárale un café, un té, ponle las galletitas, ponle el pan, o ponte a montar un rompecabezas con ella, o ponte a jugar un domino, jugar carta o ponte a dibujar, cómprate unas témperas y unos pinceles y vamos a hacer garabato.
0: Exactamente.
1: Definitivo, hay que pensar en que no se trata de tener mucho dinero, lo que hay es que calendarizar y priorizar. Cuando uno se levanta, uno se queda a bañarse, porque es una necesidad que ya está en lo cotidiano de nuestro día. Pues así de cotidiano como el asearse, como el comer, así de cotidiano debe ser la atención a nuestros mayores. No buscar un espacio que sobre, sino tenerlo en la agenda cotidiana, de que es algo que es un deber que no duele, que no es una obligación, al contrario, es una expresión de agradecimiento, es una expresión de amor, es una expresión de atención, porque la necesitan y sobre todo se la merecen. Eso es lo importante. ¿Qué tú crees de eso, Lilian?
0: Claro que sí, fíjate que Rebeca, se nos ha ido el tiempo.
1: Ya, Dios mío, Jesucristo.
0: Yo creía que todavía eran las 8:05.
1: Ay, Dios mío,
0: ay,
1: mira,
0: Dios amado. Pero fíjate, este temita nos gusta. Vamos a seguirlo la próxima semana. ¿Qué podemos hacer para nosotros alegrar a nuestros viejos? ¿Qué podemos hacer para alegrarle la vida a nuestros abuelos, a nuestros padres? ¿Qué podemos hacer para alegrarle la vida a un vecino, a uno que está solito, que está casi desamparado, a uno que está en la calle, que no tiene techo? ¿Qué podemos hacer en esta Navidad por alguien? Así que piénselo y analícelo. Y si nos quiere escribir diciéndonos, dándonos lugar, opiniones, lo puede hacer. Lo puede hacer a nuestro apartado 7093, San Juan, Puerto Rico. Ideas bonitas que se puedan hacer, realizar con nuestros abuelos, con nuestros padres para la Navidad. Navidad que viene, que vuelve tradición del año. Dice que unos van alegres y otros van, ¿qué? Cantando. Así que vamos a cantar, vamos a estar alegres y que esta Navidad sea una especial, porque ya nosotros los boricuas, ya nosotros ya desde octubre es la Navidad, nosotros ya estamos, ya vamos a las tiendas y vemos los árboles y vemos todo y vemos gente cargando árboles para la Navidad, porque la Navidad de nosotros no dura casi medio año. Pues somos medio exagerados, ¿verdad? Los boricuas.
1: Así es.
0: Pues esa exageración vamos a tenerla con nuestros queridos viejos. Así que la próxima semana continuaremos con este tema interesante. ¿Qué hago yo? ¿Qué puedo hacer por una persona en esta Navidad? Llevarle alegría, confort, amor, consuelo, paz. Así es que si usted tiene en mente una idea bonita, pues escríbanos o llámenos al 787-400-8917. Y si se quiere unir a nuestro esfuerzo, también lo puede hacer de ayudarnos a buscar, ir a las casas, a buscarle en el trineo de Santa y ayudarnos a poner mesa, a poner los manteles bonitos, ayudarnos a cocinar, quiere donarnos algo, algún postre, nos quiere donar platos, vasos, agua, de todo. Nos quiere ayudar al alquiler de la silla, que también nos cuesta dinero, pero tenemos que alquilar sillas, mesas tenemos. Así que mira, hay muchas formas que usted puede colaborar. Así que bendiciones, y bendiciones ricas, bendiciones, Rebeca, despídate que nos van a sacar del aire ya mismo.
1: Que Dios les bendiga a todos, adelante en Cristo.
0: Así es, hasta el próximo domingo, hermano, no deje de escuchar, para que se entere de nuestro próximo proyecto y dándole gracias al Señor. Oye, porque es que el Señor es terrible. Todo lo que viene a nuestra mente, el Señor nos los pone en mente. Ah, y se me olvidó decirle que yo cumplí año ayer.
1: Ay, Dios mío, Brian, yo también quería felicitarte, felicidades, es que me cogiste con el tema y lo dejé para el final y se nos acabó el tiempo, pero felicidades, y que cumpla mucho más, felicidades.
0: Un año más que me dio el Señor, qué bueno, qué rico, bendiciones.
1: Amén, mi santo.

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1: Muy buenos días, espero que se encuentren bien durante esta hermosa mañana, hoy domingo 13 de septiembre de 2026. Y si está preparando su desayuno o ya desayunó, buen provecho. Por aquí Giancarlo acompañándoles en esta hora, son las 9 de la mañana y les traigo buena música, pero antes quiero informarte sobre cómo amanecieron los embalses según los datos publicados por la Autoridad de Acueductos y Alcantarillados. Pues sepa que el embalse Carraízo registró una nueva disminución en su nivel de agua, mientras La Plata volvió a aumentar por segundo día consecutivo. Así lo dicen los datos publicados este domingo por la Autoridad de Acueductos y Alcantarillados. Pues como le iba diciendo, Carraízo bajó unos 5 centímetros en comparación con el nivel reportado ayer para situarse en 39.14 metros bajo el nivel de observación. Aunque Carraízo se mantiene actualmente bajo nivel de observación, si pierde menos de un metro adicional de agua, volvería a caer bajo ajustes. Por su parte, el embalse de La Plata volvió a ganar agua. En esta ocasión aumentó un centímetro respecto a la cifra de ayer para alcanzar 44.26 metros. Ayer, La Plata, que continúa bajo niveles de ajustes, pero no experimenta un racionamiento, habría registrado un aumento de 11 centímetros. El embalse de Fajardo fue otro de los que más agua perdió ayer. Así es, al registrar, al igual que Carraízo, una disminución de 5 centímetros. El embalse se encuentra actualmente bajo nivel de observación con 47.07 metros. Otros dos embalses que también se encuentran bajo nivel de observación lo son Río Blanco y Sidra, que registraron disminuciones de 2 y 1 centímetro respectivamente. Actualmente Río Blanco se ubica en 25.32 metros. Este es otro de los embalses que si pierde menos de un metro de agua adicional caería bajo nivel de ajustes. Sidra, por su parte, se encuentra en 40.26 metros y le faltan apenas 3 centímetros para caer bajo nivel de ajustes. Ya veremos cómo ocurre, estaremos pendientes y aquí en WIAC740 le vamos a estar informando porque estas son noticias requete mega importantes. Pero bueno, culminamos con esta información hasta ahora, en esta hora. Más adelante vengo con más y comenzamos con tus éxitos favoritos. Aquí en WIAC740. Gracias por tu sintonía.
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0: Ahí escuchaba a San Luis Enrique con el tema Yo no sé mañana. Y es verdad, yo no sé cómo estará el mañana, pero sí deseo que tanto hoy, mañana y siempre sus días sean buenos, llenos de cosas positivas. Que sigan las cosas buenas y que siempre sigamos hacia adelante. Son las 9 y 11 de la mañana. Luego de estos importantes anuncios, seguimos con más música e información.
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0: Ahí escuchabas a Cristian Castro con el tema Mañana, Mañana. Son las 9:41 de la mañana. Si te conectas a esta hora, muy buenos días y buen provecho si vas a desayunar. En otras notas, sepa cómo se encuentra el tránsito a esta hora. Tráfico pesado en la PR-863 en Tuabaja, 951 en Loíza, en la PR-2 Oeste en Bayamón, en la 681 en Arecibo, en la avenida Tito Castro en Ponce, en la calle Antonio Barceló en Sidra, en la 155 en Morovis. Tráfico moderado en la PR-129 Norte en Arecibo, 129 en Lares, 181 en San Lorenzo, 2 Este en Manatí y tráfico ligero en la PR-165 Edo en Dorado. Si tienes planes para hoy, pues ya sabe cómo se encuentra el tránsito a esta hora y deseando que llegue bien a su destino.
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0: Ahí escuchabas a Ricardo Montaner con el tema La Cima del Cielo. Y luego de estos importantes anuncios, seguimos con más música. Tengo por aquí canciones que me pide Jolly de Corozal y Juan Cosme de Bayamón. Rafa Cosme, debo decir. Sigamos con la buena música.
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0: Así es, donde quiera que estés, nos puedes sintonizar. Y desde Corozal, Jolly nos pidió este tema, que lo canta Marc Anthony y Nati Peluso, y este se titula Como en el idilio.

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0: Francisco Rosas. Son las 10 de la mañana e iniciamos una nueva hora con buena música para los amantes de la salsa nueva y la salsa clásica. Comienza desde mi esquina.
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Buenas tardes, Puerto Rico. Les habla José Alberto Nieves y hoy, como han podido escuchar, tenemos nuestro adelanto navideño. Navidades en septiembre. Ya tú sabes cómo es esto y arrancamos oficialmente con Cheo Feliciano. El tema, felicidades.

y escucharon a Cho Feliciano, y por ahí llega mi panita Luisito Sentimiento desde el pueblo de Aguas Buenas con el tema Navidad, ponte listo.

Y ese era Gilbertito Santa Rosa y su tarjeta de Navidad. Y por ahí llega Leo Figueroa desde Naranjito con el tema Navidad, la llegada de Dios.

0: Y ahora nos vamos a una corta pausa comercial y regresamos con el adelanto navideño desde mi esquina. No se vaya nadie.
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Y ahí escucharon a Chuito el de Bayamón con la orquesta de Johnny el Bravo. Qué clase de número, ¿verdad? Y por ahí viene la parranda Fania con Héctor Lavoe.

Y ahí escucharon al gran combo de Puerto Rico con el tema Reluciente Sol. Y por ahí llega el gallo salsero Tito Rojas. Tiempos de Navidad.

Y con el siguiente tema queremos mandarle un saludo a mi panita Rafi Comerío, que hoy no se encuentra con nosotros. Está de coge y coge con unos gabinetes, pero ya tú sabes cómo es esto. El siguiente tema, José Alberto el Canario, Quiero Salsa en Navidad. Te va para ti, Rafi.

Muchas felicidades adelantaditas, ¿verdad que sí? Pero por ahí llega la Sonora Ponceña con un tema de un comereño, Claudio Ferrer Coto, Aguinaldo Antillano.

0: y llega la pausa comercial. No se vaya nadie, que esto continúa. Adelanto navideño desde mi esquina.
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2: ¡Wow! ¡Qué bien sonar esa guitarrita chiquito!
3: ¡Óyeme, Mr. Lavoe! ¡Eso no es ninguna guitarrita, que esto es un 4!
2: ¡Y esa otra cosa larga!

Y ese era Héctor Lavoe, el tema Mr. Brownie. Pero ¿saben qué? Ahora viene otro maestro más, pero de la trova. Y estoy hablando del señor Miguel Santiago Díaz. Viene con un tema titulado El cumpleaños del niño Jesús. Este tema se encuentra en una producción que se hizo para el municipio de Comerío hace unos años atrás. Y quiero que escuchen a Miguel Santiago Díaz, el trovador nacional, cantando salsa. ¡Ja, ja!

0: Puerto Rico y el mundo con este regalo navideño y el abrazo entre la salsa y la canción campesina. ¡Felicidades!
1: Ah, no se equivoque, papá. Don Miguel la puso en la China, de verdad que sí. Tuve la oportunidad ahí de trabajar la dirección musical de esa producción, grabar las trompetas y reunir un grupo de músicos excelentísimo para esa producción. Puedes buscarla por ahí, hay gente que la tiene, que todavía la guarda. Eso es un tesoro del pueblo de Comerío. Y llega Pellín Rodríguez con el tema Lechón a la varita.

Y ese tema también está incluido en la producción que se hizo en Comerío, donde también participó Miguel Santiago. Cabe destacar los solos, el solo de trombón es de mi panita René Olivera y un servidor en la trompeta. ¿Y a quién no le gusta el lechón de cachete, el lechoncito de cachete? Pregúntaselo a Héctor Lavoe.

Bueno, mi gente, hasta aquí el programa de hoy, esperando como siempre haya sido de su agrado. Ya tú sabes, picando adelante con el anticipo navideño. Pásenla bien, muy buenas tardes a todos y nos vemos la próxima semana por esta su emisora WIAC 740 AM desde mi esquina con José Alberto Nieves y Rafi Comerío. Y nos despedimos con un tema de Felito Félix, el tema Parranda Puertorriqueña.

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0: Ahí escuchabas a Gilberto Santa Rosa con el tema Que Alguien Me Diga. Oiga, yo le digo que de verdad que se pasó muy bien en la hora y media pasada con el programa Desde Mi Esquina, y ya mismo llega el mediodía, y si ya hiciste tus diligencias en la mañana y quieres estar en la tarde en tu casa tranquilo, te invitamos a que te mantengas en sintonía aquí en WIAC 740, porque Miguel Santiago Díaz, el maestro de la trova, te trae Ecos de Borinquen de 1 a 3 de la tarde. De 3 a 5, el Chamo te trae el show de Chamo con lo mejor de la salsa y también por ahí bachata y merengue. Acompaña tus tardes de regreso a tu casa aquí en WIAC 740. Gracias por tu sintonía.
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0: Ahí escuchabas a Amanda Miguel con el tema Ámame una vez más. Y con esta canción me despido, deseándoles a todos que tengan un excelente domingo, una excelente semana. Deseo que siempre, siempre estén bien. Hasta el próximo domingo. Muchísimas gracias por su sintonía. 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
1: Buenos días.
2: Aquí estamos de nuevo, como todos los viernes.
1: En vivo. Oye, me estamos aquí chismeando y hablando, y digo a Maresa cuando Jan va a prender el micrófono, y digo, aquí no se puede hablar, no se puede chismear.
2: Ay, Dios mío, no nos dan tiempo para nada, para nada.
1: Pero nosotros no estamos cansados, porque mire, no estamos cansados como el agua, estamos entusiasmados de poderles acompañar por 60 minutos.
2: Ya yo tengo agua.
1: Mira, yo llevo ya, no sé, ya como dos semanas.
2: ¡Está subiendo!
1: ¡Sube!
2: Gracias a Dios.
1: Ay, mire, yo me da unos baños tan buenos.
2: Ay, Dios mío, me preocupa ahora lo de La Plata, porque dicen que ese es el que sigue bajando.
1: No, pero va a subir.
2: Dios quiera, bendito, para que no tengan que pasar por eso. 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
1: Es maravillosa Tuning Radio.
2: Sí.
1: Son las 11 y 2 minutos de esta mañana. Estamos con casa llena. Vamos, un programazo que no se pueden perder. Y ya sabemos, amores, que hoy es viernes 11 de septiembre de 2026. Se cumplen 25 años de la tragedia que se dio en Nueva York. De eso vamos a hablar ya mismito. Pero ahora les invito a montarse en la máquina del tiempo para conocer lo que pasó en el mundo un día como hoy, un 11 de septiembre.
2: Mira, un 11 de septiembre, pero en el 1541 en Guatemala, un terremoto destruyó totalmente la ciudad de Guatemala.
1: Y precisamente en el 1609, allá en España, se da la orden un día como hoy de expulsión contra los musulmanes no convertidos de Valencia. Y este será el inicio de la expulsión de todos los musulmanes de España.
2: Y un día como hoy, en el 1789, en los Estados Unidos, Alexander Hamilton es nombrado primer secretario de Estado del Tesoro.
1: Oiga, en 1847, un día como hoy, en un bar allá en Pittsburgh, Pennsylvania, en los Estados Unidos, se interpretan por primera vez las notas de la canción de Stephen Foster, Oh Susana, arroz con bacalao.
2: Mira, y en el 1906, Mahatma Gandhi inicia su movimiento de no violencia.
1: Muy bien. En 1918, el equipo de béisbol Boston Red Sox gana la Serie Mundial, lo cual no volvería a lograr, oiga, mire, hasta 86 años después, un 27 de octubre de 2004.
2: Igualito que los Yankees, que han ganado como 1000 series, pero nada, eso se lo dejo ahí en el tintero. Mira, y en el año 1929 se hizo el primer vuelo de autogiro, antecedente del helicóptero, cruzando el Canal de la Mancha.
1: Luego, en 1940, señores, un día como hoy, George Smithies hace la primera operación remota desde un teléfono hacia una computadora. Wow.
2: Y en el 1970, en los Estados Unidos, la empresa Ford Motor Company presenta el nuevo modelo Ford Pinto.
1: Que eso fue un escándalo. ¿Tú te acuerdas de ese carro? Pero si en casa yo creo que hubo uno. En el 1980, allá en Chile, se aprueba...
2: Digo, yo era una bebé.
1: Siempre tiene que aclararlo.
2: Bueno,
1: pero
2: claro,
1: es que es verdad, éramos muchachitos.
2: Éramos bebés. Unos bebecitos.
1: En 1980, en China se aprueba.
2: En Chile,
1: ay Dios mío. Un referéndum sobre la nueva constitución que confirma a Augusto Pinochet como presidente de Chile. Sape.
2: Y en el 1987, el cuadro de Van Gogh, Los Girasoles, es subastado en un precio récord para la época, 320 millones de francos.
1: Imagínese usted. Y un día como hoy, en 2001, amigas y amigos, en los Estados Unidos, pues ya saben que sucedieron los atentados del 11 de septiembre en las Torres Gemelas de Nueva York, en el Pentágono en Washington, y un avión Shanksville, Pennsylvania, dejando 3.016 muertos. Lamentablemente, por demás, señoras y señores, tenemos que decir que un día como hoy, hace 25 años, sucedió algo que cambió no solamente la vida de todos.
2: Eso es así.
1: Cambió la forma de ver la vida y la historia de una nación como la nación americana.
2: Cambió la forma en que viajamos, los accesos ahora en los aeropuertos. Cambió tantas y tantas y tantas cosas.
1: Impresionante. ¿Dónde tú estabas ese día de 11 de septiembre, a eso de las 9 de la mañana?
2: Pues mira, yo estaba en un semáforo.
1: Ay, Dios mío.
2: En la avenida de Diego.
1: Qué susto.
2: Para desviarme hacia la calle del parque. No sé, nunca me olvido, porque venía del hospital Ashford de visitar a mi tío, que lo habían operado de un reemplazo de cadera. Y yo había ido bien tempranito por la mañana a verlo, a darle su vueltita para saber que estaba todo bien. Y me voy porque yo entraba a trabajar, yo trabajaba en el Cobian Plaza en esa época.
1: Wow.
2: Así que me monté en el carro y cuando ya estaba en ese semáforo de la calle de la Valdoriotti, esquina del parque, para doblar hacia el edificio Cobian, estoy oyendo las noticias y ahí es que escucho que han derribado una de las torres, que en ese momento se pensaba que era...
1: explosión.
2: Que había un avioneta chocado, no se sabía que era un acto terrorista en ese momento.
1: No se sabía.
2: Así que nos paralizó a todos. Pasamos el día viendo el televisor. Una y otra vez las imágenes que salían, porque era algo que no podíamos entender.
1: Que uno se quedaba con la boca abierta.
2: A mí me marcó mucho, ¿sabes por qué? Porque mi padrino, mi tío, vivió muchos años en la ciudad de Nueva York. Y él hablaba tanto de la ciudad de Nueva York y tanto de la ciudad de Nueva York, y yo todavía no había visitado la ciudad de Nueva York. Mi primera visita a la ciudad de Nueva York ocurrió posterior a las Torres Gemelas.
1: Wow.
2: Entonces, eso me marcó porque yo oía tantas historias del de la ciudad de Nueva York. Uh-huh. Que me conmovió, porque a través de él aprendí a enamorarme de esa ciudad. Y fue como bien impactante escuchar que algo tan terrible había pasado.
1: Esas imágenes.
2: ¿Y tú dónde estabas?
1: Bueno, yo estaba en el Canal 6 haciendo un morning show que yo hacía de 6 a 9 de la mañana. Cuando salgo de allí, pongo la radio, camino a Teleoro, porque yo estaba en ese tiempo trabajando en Teleoro como gerente de producción artística. Y cuando llego a Teleoro, voy al Master Control y ahí empiezo a ver las vistas. Ahí se me cayó el mundo. La verdad, sinceramente, sí. Y yo te tengo que decir, imagínate, si a ti te tocó sin estar en Nueva York, yo vivía a los 16 años con mi viejo en Nueva York. Y he visitado Nueva York tantísimas veces por distintas razones y no me lo podía creer. Incluso, Mare, yo iba mucho ahí a donde estaba el Twin Center, porque uh-huh. ahí había una tienda, aparte que me gusta esa área. Uh-huh. Ahí había una tienda que la última vez que estuve en Nueva York estaba cerrada porque la estaban remodelando, que es la Century 21. Que tú conseguías cosas maravillosas a precios ridículos. Imagínate. Y después cuando volví a los pocos años que reconstruyeron eso, hicieron el memorial, lo que se siente es una paz y una tristeza muy grande.
2: Pero tú sabes que, hablando de eso, cuando yo voy a Nueva York por primera vez, todavía no han construido el nuevo monumento que se construyó allí.
1: Exacto.
2: Y voy al edificio de American Express, que es el edificio que está justo detrás de las torres.
1: Que no cayó.
2: Que gracias a Dios no sufrió ningún daño.
1: Yeah.
2: Mi primo, el primo hermano de mi mamá, trabajaba en ese edificio de American. Y ese día él no fue a trabajar.
1: Qué suerte.
2: Y se formó un corre y corre porque no podíamos comunicarnos. La comunicación estaba tan mala que costó tiempo en lo que logramos comunicación con él para nuestra tranquilidad. Gracias a Dios, él estaba bien, no había ido a trabajar ese día. Y pues fue una tranquilidad para todos. Pero cuando yo voy a Nueva York, voy a visitarlo a su oficina y nos sube a como al noveno o décimo piso del edificio de American.
1: Ajá.
2: Y desde allá tú podías ver el hueco donde estaban las Torres Gemelas.
1: Sí.
2: Y podías ver, ¿verdad? Lo que había quedado allí después de ese evento.
1: Terrible.
2: Y era impresionante ver el hueco y ver esta capillita en una esquinita allí, intacta, que sirvió hasta de hospital en un momento dado. Era impresionante ver por donde tú caminabas hacia ese edificio de Atrás de América en todos los memoriales que la gente iba colocando.
1: Ay, sí.
2: Las flores,
1: sí.
2: La
1: capilla está allí, exacto. Y es que sí. Hay un cementerio también,
2: sí, también
1: alrededor.
2: Sí, también.
1: Era impresionante.
2: Sí, muy impresionante.
1: Ya después cuando uno llega a ver esa terminal nueva que han hecho allí de trenes, que es una cosa de otro mundo muy futurista, igual esos dos edificios, que creo que son dos o tres, no recuerdo ahora. Pero bueno, lo importante es, señores...
2: Y el homenaje que han hecho estos días con esos drones ha sido... precioso.
1: Impresionante.
2: ¡Oh! Impresionante lo que se puede hacer con la tecnología de los drones.
1: Y lo que debemos hacer también es no olvidar hechos como esto para que no se vuelvan a repetir.
2: Eso es así.
1: Mare, y hay una noticia que no la teníamos, pero hay que decirla, que es la de Elvira Cabrera Rivera, que fue acusada... Elvia Cabrera Rivera, sentenciada este jueves a 102 años de prisión. Y esta mujer ha dicho, Mare, que lamenta mucho la muerte de Gabriela, que se declara inocente de todo lo que se le acusa, ya que aquí todos los testigos no han dicho toda la verdad.
2: Ajá.
1: Pero entonces, ¿cómo es posible? ¿Quién entonces hizo lo, verdad? ¿Quién mató a esa niña?
2: Ahí mostraron demasiada evidencia.
1: Oye, ella dice que
2: demasiada
1: no.
2: Evidencia. Ella era la adulta ahí. Yeah. Ella lo pudo haber evitado.
1: Es una lástima y una pena realmente toda esta situación que se ha dado.
2: Porque ella pasa el cuchillo, ¿no? Entonces, ¿qué más evidencia, no?
1: Así fue, exactamente.
2: Bueno, Mira, y como una escena de película, un conductor fue rescatado por personal del negociado del cuerpo de bomberos tras perder el control del volante y caer a una altura aproximada de 80 pies en la autopista Luis A. Ferré.
1: Me muero.
2: Cerquita de la salida de hacia Montelledra. Este accidente se reportó eso de las 7 de la mañana en dirección de Caguas a San Juan, cuando el joven Jaime Irizarry Pérez, de 24 años, al llegar a la salida, se accidentó en un vehículo marca Kia.
1: Al llegar a esa salida, el joven se quedó dormido,
2: chocó con
1: una muralla de cemento que había ahí y cayó al precipicio. Yo te voy a decir una cosa, yo vi la fotografía del auto que cayó con el techo en el piso. Ese hombre está vivo, ese muchacho está vivo de milagro. Okay. Bueno, y muchísimo llamó la atención este pasado domingo el accidente que se dio en el aeropuerto de Miami.
2: Ay, sí.
1: Que ha sido una noticia que ha viajado el mundo.
2: Sí.
1: Impresionante, ¿verdad? Porque nunca se da este tipo de... Afortunadamente, casi nunca se ve este tipo de accidente, y menos en Miami, en ese aeropuerto tan transitado. Y esto se dio cuando un avión de carga de Amazon se saliera a toda velocidad de una pista de este aeropuerto. De hecho, ya sabemos que al menos 5 personas murieron y 5 resultaron heridas cuando la aeronave chocó contra vehículos que estaban estacionados allí. La aeronave se pasó del final de la pista alrededor de las 2 de la tarde del domingo pasado tras llegar, oiga, desde acá, desde San Juan, Puerto Rico, y arrolló una vía utilizada por trabajadores de almacenes y otros negocios que rodean el aeropuerto. Las autoridades informaron también que 5 personas murieron, que ya se los acabo de decir, 3 sufrieron heridas graves y otros 2 fueron hospitalizadas con lesiones menos severas. Ha sido realmente una triste situación.
2: Bendito, sí. Mira, y el pasado lunes, con carteles en mano, al son de consignas, la coalición Queremos Agua, junto a residentes de múltiples comunidades en San Juan, Carolina, Loíza y hasta Juncos, se movilizaron hasta la avenida Valdoriotti de Castro para reclamar un servicio estable de agua potable en sus hogares. Pues, según denunciaron, llevan 14 meses con un servicio deficiente. Yo te digo, yo estuve 3 o 4 semanas en reaccionamiento y me quería morir.
1: No, la verdad es que está fuerte. Y bueno, bajo fuertes medidas de seguridad por parte de la policía, los manifestantes exigieron, además de la salida del presidente de la Autoridad de Acueductos y Alcantarillados, Luis González, dijeron en alta voz que están hartos, están cansados. Y no es para menos, los muchachos van a la escuela y no quieren ir. No vemos esperanza, necesitamos un cambio que se note radical y que esta situación se mejore inmediatamente. A nosotros, gracias a Dios, los que hemos estado en la zona 1, Mare y yo somos de zona 1 de Carraízo, hace básicamente 2 semanas, ya va a ser el domingo, hoy, que no hemos tenido problemas con la... Y ha venido,
2: sí.
1: El chorro ha sido potente.
2: Normal.
1: Pero sabemos que más allá de esto,
2: hay otras
1: siguen
2: personas,
1: las mismas situaciones, sí. Sobre todo, Maresa, lo que da pena, en San Juan y en el área donde hay turistas que llegan a Puerto Rico y no pueden ir ni a un baño a hacer necesidades.
2: Pues mira, y hablando del agua... Pues ya hablamos de eso, ahora vamos a hablar de la electricidad.
1: También.
2: Conocedores del proceso de privatización de la operación de la red eléctrica advirtieron que el gobierno podría verse en la obligación de asumir la operación del componente de transmisión y distribución de no encontrar un sustituto para Luma Energy en caso de que el Tribunal Supremo de Puerto Rico declare nulo el contrato suplementario que le fue otorgado a la empresa en el 2022.
1: Vamos por partes. Ya el gobierno aparente y alegadamente, yo digo aparente y alegadamente porque está pasando aquí con el gobierno lo que pasa, por ejemplo, con el gobierno español de Pedro Sánchez, que hoy dicen rojo, mañana dicen verde y mañana dicen amarillo. La gran realidad de este asunto es que volver a la AEE es retroceder. La preocupación existente con esta situación y con ese escándalo que está ahí investigado por el FBI, que es el escándalo energético, que ya sabemos todos lo que hay, es que si Luma se fuera o se va, cuando sea, tenemos que estar preparados para que la transición sea una transición organizada, para que quien venga a trabajar con el sistema eléctrico de Puerto Rico, y eso lo decía la Cámara de Comercio de Puerto Rico en estos días en una entrevista televisiva, y lo dice la gente de este país que está preocupada por esta situación. Así que el hecho de que vuelva a las manos de la Autoridad de Energía Eléctrica lo que es el sistema eléctrico de Puerto Rico, Mare, se ve como una cosa distante y que no debe suceder, que no debe suceder. Pero la verdad es que están pasando un montón de cosas aquí que uno se cae de fondillo, como dicen por ahí, porque este revolú energético, este escándalo con ese contrato, donde todo el mundo y todas las partes que supuestamente examinaron el dichoso contrato, pues nadie lo vio, nadie sabía y nadie sospechó. Entonces, vamos por parte, con muchísimo respeto. La gobernadora siempre defiende a su, obviamente, va a defender a capa y espada a los que ella ha nombrado para el gobierno de Puerto Rico. Pero aquí hay una cosa, Mare. Cuando hay una investigación, y más por el FBI, estar diciendo, y pienso yo, ¿verdad?, que tiene sentido y tiene es sentido común y tiene lógica, estar defendiendo al zar de la energía, pues está de más. Porque hay que dejar, como ella misma dice, como dice la gobernadora, pues que la investigación dé frutos. Pero aquí hay una cosa bien importante. El zar de la energía, José Colón, tiene potestad completa sobre todo lo que tiene que ver con
2: sí,
1: eso.
2: Sí, pero tú estás caliente con él también.
1: Ah, él está bien caliente.
2: Bueno, él...
1: Digo, vamos. Y otro asunto que no debemos dejar, que tenemos pocos minutos, Mare, pero que no debemos dejar tampoco, es algo que yo quiero que tú me expliques, porque tú eres muy capaz para poder desenredar el nudo. Pregunto yo con respecto a la situación que se ha dado con quitar a Menonita de la administración del CDT de Culebra. Pregunto, Mare, si los culebrenses están contentos con lo que ha pasado durante estos 5 años con Menonita, si el alcalde está de acuerdo, si la Cámara en Puerto Rico, este señor de la Cámara en el Capitolio, Johnny Méndez, está de acuerdo... ¿Por qué, pregunto yo, Maresa, por qué el secretario de Salud le ha quitado el contrato a Menonita para dárselo a otra gente que nadie los
2: bueno,
1: quiere?
2: El dárselo a otra gente es temporero en lo que se hace una en lo, por lo que yo entiendo, ¿verdad? El dárselo a otra gente es una situación temporera en lo que se hace una nueva subasta para ampliar los servicios. El Departamento de Salud entiende, por lo que escuché, que no son suficientes los servicios que Menonita está ofreciendo. Que si ofrece un generalista, que si ofrece servicios de sala de emergencia y que si ofrece el laboratorio, porque la farmacia es privatizada, pero que allí hay unas oficinas que dentales nuevas y no hay un dentista. Que allí hay otras áreas que no se están sirviendo. Entonces ellos quieren evaluar y dar la oportunidad a otros, ¿verdad? A otras empresas que puedan pasar por el proceso de subasta y ampliar los servicios que hasta hoy se están ofreciendo.
1: Y lo que dicen,
2: él no está diciendo que eran malos los servicios, lo que está diciendo es que hacen falta más servicios.
1: Pero él es el único que defiende eso. Por un lado. Y por otro lado, lo que dicen es, y lo dijo también, ya tú sabes quién, el que nos da los buenos días todos los días, Tomás Rivera Chats, dijo que $200,000 para una empresa no es suficiente dinero para poder ampliar esos servicios que pretenden ampliarse. Claro. Ahora, yo lo que he visto es que allí salió todo el mundo de unas vistas que hubo en Culebra hace 2 días y todo el mundo salió que no sabía ni quién era quién. No se pudo llegar a ningún acuerdo. ¿Qué es lo
2: pero
1: que está pasando?
2: Pero finalmente llegaron a un acuerdo.
1: A ver.
2: Menonita está supliendo en lo que se ve, en lo que pasan por el proceso de subasta.
1: Que es el 23
2: Menonita,
1: de este mes.
2: Exactamente, 20 de septiembre. Menonita sigue supliendo los servicios del laboratorio.
1: Ajá.
2: Y Salud está supliendo los servicios de médico generalista y de la sala de emergencia.
1: Pues tú sabes que dicen que el tiempo, hay que darle tiempo al tiempo porque el tiempo es el que siempre tiene la razón. Uh-huh. Vamos a ver si después del 23 de septiembre las cosas se mejoran.
2: Vamos a ver.
1: Y todo tiene sentido. Ojalá que así sea, porque lo que queremos es que los culebrenses tengan lo que se merecen. Hombre, un buen servicio médico, caramba.
2: Al final eso es lo más importante. Mira, y nos tenemos que ir a una pausa porque hoy tenemos la casa llena.
1: Dilo.
2: Hoy tenemos gente maravillosa y muy querida, que va a estar aquí con nosotros. Hoy nos van a acompañar Alex de Castro y su hijo Carlos de Castro, con quienes vamos a estar hablando de este tan esperado concierto sinfónico en Bellas Artes de Santurce,
1: Que ya han abierto una tercera función.
2: Exacto, ¿eh? Qué bueno. Así que ellos van a estar con nosotros también.
1: Más adelante va a llegar a nuestros estudios, que viene desde Estados Unidos, la cantante, animadora, también es compositora y amiga, Maribel Santos Villafañe, con quien vamos a conversar en nuestro tercer segmento sobre su nuevo libro que se llama, mira, Madura y Buena.
2: Anda, pues mire, vámonos a una pausa y regresamos enseguida aquí a En 60 Minutos.
1: Maduros y Buenos.
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1: Amigas y amigos, estamos de vuelta con mucho más en 60 minutos. Les acompañamos como cada viernes. Maresa Bonete, quien les habla, Alejandro Primero. Y ahora...
2: Ahora recibimos aquí en nuestros estudios a nuestros primeros invitados del día de hoy. Están con nosotros Carlos de Castro y Alex de Castro.
1: Padre e hijo.
2: Padre e hijo.
11: Eso.
2: Bienvenidos.
11: Saludos, saludos. Gracias a todos los que nos escuchan.
2: Gracias por tenerlos aquí en persona.
11: Gracias.
2: Ya habíamos tenido una entrevista interesantísima con Alex hace unas semanas atrás.
1: Sí.
2: Pero es bonito y es chévere verlos aquí y que estén en persona. Gracias por
1: recibirnos.
11: Gracias por la invitación.
2: No, siempre, esta es su casa.
1: ¿Cómo se siente el hijo de trabajar con el padre en un concierto tan importante con él?
12: Venga.
11: Sumamente orgulloso y, bueno, mucha responsabilidad también. Pero bien contento, estamos trabajando para que ese espectáculo quede en un nivel excelente y que todo el que vaya y nos acompañe el 9, 10 y 11 de octubre en el Centro de Bellas Artes de Santurce va a pasar una noche y una tarde increíble, porque el domingo va a ser a las 4 de la tarde, es una función que acaba de abrir. Y para la gente que no le gusta mucho salir de noche, pues en la tarde del domingo vamos a estar llevando un concierto sinfónico a Alex de Castro, solo 35 años.
2: Ahora te viro la pregunta, ¿cómo se siente trabajar con tu hijo y que siga tus pasos?
12: Bueno, yo estoy súper orgulloso y contento de Carlos. Yo con modestia digo que los hijos de ellos va a ser difícil que los superen a ellos como hijos. No en lo profesional y demás, porque las generaciones se superan a sí mismas, pero yo estoy feliz de que Carlos esté compartiendo conmigo esta experiencia que para mí es muy importante de darle a Puerto Rico el concierto de mi vida, celebrarlo con ellos, porque Puerto Rico ha sido un país conmigo... Una vez a Jesús, pues en Nazaret no lo recibieron bien y él, excusando al pueblo de donde era, dijo, mira, eso a veces pasa y el profeta no tiene honra en su pueblo. Pero en Puerto Rico a mí me han dado una honra, un respeto, un cariño. Aún estando yo ausente de los escenarios principales, pero siempre han estado ahí. Y queríamos darle un conciertazo a Puerto Rico para decirle gracias con palabras mayúsculas. Entonces hicimos este concierto sinfónico, ocupamos a Cuco Peña y el Centro de Bellas Artes, que es el lugar donde esta música se debe escuchar, la música sinfónica.
2: Bueno, gracias, y te lo has ganado porque tu humildad siempre ha hablado por ti. Y eso es importante, que no perder el norte, no perder el foco mantener los pies en la tierra. El que obra y el que trabaja bien y el que trabaja con humildad y con mansedumbre llega lejos.
1: No, y fíjate, hemos tratado. Nada que ver con la política, pero traigo este comentario porque el otro día estaban hablando de que rechazaron a Carlos Pesquera de una posición dentro del gobierno y el panel que estaba en televisión decía algo bien interesante. Es que ese señor emite tanta paz, o sea, que lo que nos hace falta en el país es eso. Y yo veo a través de la música que tú has hecho, Alex, y a través de la personalidad tuya y de tu fe que has compartido y de tus logros y de las situaciones de salud por las que has pasado, que siempre has llevado esa humildad, como dice Maresa, pero más allá de eso, un respeto muy grande al también público que se debe tener. Y sobre todo también, tú siempre has dado mucha paz a través de lo que haces.
12: Qué bueno, me alegro. Yo lo que estoy dando una muestra de agradecimiento a Puerto Rico, que nuevamente me da otra cachetada en la cuestión de ver, porque nosotros pensábamos hacer un concierto una noche y fue fantástico y estábamos muy ilusionados, pero de momento se vendió esa función. O sea, y abrieron la segunda función sábado y la función ha ido corriendo muy bien. Y pensaron, vamos a abrir una domingo. Porque tú tienes un público. Fíjate, no me dijeron ni viejito ni nada de eso.
2: Tú me dijeron, tienes un público que no sale de noche.
12: Yo me acabo de retratar con una de las mujeres más bellas de Puerto Rico aquí en el lobby. Y ella me dice, tú tocaste en mi graduación de la universidad. Y pues, me sentí contento, pero realmente hay un público que le gusta ir al teatro, que le gusta salir, pero en las noches pues se cohiben un poco. Y pensamos en esta función a las 4 de la tarde un domingo.
1: Producción, te lo cuestió, o sea, te lo trajo como una posibilidad o te dijo, vamos a abrirla, ¿cómo fue la cosa? ¿Cómo
12: vino eso? Mira, ellos se lanzaron. Si sí, algo yo estoy agradecido es de la producción. Quique López es un hermano que quiero mucho y son gente que van para adelante y con una fe tremenda.
2: Hay gente buena.
12: Entonces yo estoy súper contento con ellos, muy rectos, muy correctos en sus cosas. Es algo que a mí me ha motivado a trabajar,
1: Alex,
12: con
1: y
12: ellos.
1: Como artista no pensaste, uy, el riesgo, otra función, domingo. Porque yo siempre pienso cuando pasan estas cosas, uno siempre dice, ay, Dios mío, qué atrevimiento.
12: Bueno, yo le he dicho claramente, la gente en Puerto Rico claramente sabe que están comprando la taquilla para el concierto de un mudo. O sea, ya después de ahí, si lo escuchan hablar, es un milagro. Pero si lo escuchan cantar,
2: imagínate,
12: pues algo, ¿verdad? Yo le he dicho que este es el mudo que canta. Si ellos se arriesgan a hacer un concierto con un mudo y entonces le ponen una sinfónica, tú sabes, esa gente, yo no sé, ¿tendrán fe?
2: ¿Cómo llega?
1: Vamos, son gente de fe.
12: De verdad que sí.
2: Ahora yo quiero saber cómo llega Carlos a la ecuación. Porque desde cuando Carlos hablamos.
12: Una noche de amor. Una noche de amor
2: No están atrás.
1: Carlos, habla ahora porque cuando lo vamos a
2: ver. No, porque cuando hablamos la vez anterior y hablamos de este espectáculo, no hablábamos de Carlos.
12: Porque estábamos pensando en los artistas invitados. Ah, René, okay. González es un gran amigo que Domingo Quiñones es un amigo que va a estar.
2: Tengo que ir.
12: Y Carlos, Carlos...
11: Carlitos para ti.
12: Carlitos.
2: Sí, siempre nos ponen el diminutivo. Carlos,
12: ellos son la parte de mi concierto.
2: No importa la edad.
12: Cuando digo es que yo voy a disfrutarme ese concierto, Alejandro. No, y la respuesta de lo que me pregunta es una responsabilidad tremenda. Yo estoy entrenando. Estoy entrenando como si fuese Tito Trinidad contra Oscar de la Hoya. Tú sabes, estoy entrenando en mi cuerpo, mi instrumento, mi paz, porque si algo voy a necesitar y algo que estoy pidiéndole, ¿verdad?, al Señor es que me permita no emocionarme mucho, porque mi nieta dice que abuelito no es llorón, es chimechar. Y ese concierto pues va a llevar muchas emociones que sé que las va a llevar. Así que me armé de valor con Carlos también. Que aparte que si me desmayo, Carlos, tú sigues cantando, ¿no sabes?
11: Cuenta con
1: The show must go.
2: Sí, tú olvídate, déjalo ahí, sigue tú.
1: Carlos, pero en realidad también, aparte de ser un apoyo para tu padre, en un momento, pienso yo, más allá de todo, como dice Alex, es un momento para regocijarse, para agradecer, como dice Alex, que es un agradecimiento a ese apoyo que ha tenido a través de los años, porque mucha gente piensa que pegar una canción o dos es suficiente o es lo máximo, y lo más difícil de un artista es tener una carrera fructífera y una trayectoria importante. Cuenta cómo, de verdad.
11: Pues mira, la realidad es que yo he seguido ese legado, por así decirlo. Mi carrera comienza a la edad de 5 años con mi papá. Es decir, estamos presentando en estos días una canción que se titula Si me tenías.
1: Que la vamos a escuchar ya mismo.
11: A dúo. Pero esto comenzó hace muchos años, cuando yo tenía 5 años, y grabamos un bolero que se titula 4 líneas al cielo. Está en YouTube y todo, lo pueden disfrutar.
1: A mis cinco años.
11: Y con ese bolero pudimos ir a Cuba, incluso a representar a Puerto Rico en el Festival de Boleros de Oro en La Habana.
2: Y tú te formaste en el coro de Niños de San Juan.
11: Exactamente. O sea, luego de eso entro al coro de Niños de San Juan.
2: No, que no es 12 en
11: años.
2: Lugar.
11: No, vamos. Gracias a Dios, viajé con ellos el mundo. O sea, Estados Unidos, Chile, Europa. Bueno, gracias a Dios. Estuve 12 años, me graduó del coro de Niños de San Juan. Entro a la Universidad de Puerto Rico. Y luego entro al conservatorio, que es de donde me gradúo como cantante clásico y como profesor de música. Tuve una oportunidad de seguir la maestría en España, me lancé, gracias a Dios lo hicimos en filosofía. Pero dentro de todos esos años, pues, hemos seguido lanzando producciones. Aquí les traigo la más reciente. Bohemia de París, alegre, loca y gris de un tiempo ya pasado, en donde en un desván con traje de cancán posabas para mí, y yo con devoción pintaba con pasión tu cuerpo fatigado. Hasta el amanecer, a veces sin comer y siempre sin dormir. La bohemia.
1: Eso es de Charles Aznavour.
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11: Pues eso se encuentra en mi más reciente producción, Carlos de Castro Bohemio.
1: ¿Dónde se encuentra, Carlito?
11: En Spotify, en todas las plataformas digitales. Dele en cariño, tiene su video también en YouTube. Estamos en las redes sociales. Es una carrera que, como bien decías, es de resistencia.
1: Es de resistencia.
11: Ya Fadel pues está cumpliendo y celebrando sus 35 años. Yo llevo unos cuantos, no los llevo tan así de contabilizados, pero creo que vamos sobre los 10.
1: Eso es
11: ya
1: importante.
11: Van 7 producciones, gracias a Puerto Rico por el cariño y el apoyo siempre.
1: Y aunque han grabado, no se ven tanto, no se encuentran tanto en la escena
11: en
1: como
11: tarima.
1: Tal.
11: Usualmente yo vivo en España, en Valencia.
1: Okay.
11: Pero bueno, siempre nos encontramos en la tarima. Hemos podido representar a Puerto Rico y a la salsa, al bolero, en Venezuela, en Colombia, en Perú, en Estados Unidos, en Nueva York tuvimos este año. Es decir, la música nos ha dado muchas alegrías y muchos momentos de compartir en familia algo que, pues, es un legado.
1: Oye, Alex, y tú decías eso de cuidar, emocionarte. Y es algo que la gente no se da cuenta de eso, el artista, sobre todo el cantante, porque el actor puede jugar con otras sensaciones y con otras técnicas. Pero si al cantante se emociona, se le tranca la garganta.
12: Así es.
2: Sí.
11: El famoso taco.
1: Ese famoso taco que se te da y que tú te deja cantar.
2: Cantar con ganas de llorar está duro.
12: Sí.
1: Yo creo que te va a pasar muchas cosas allí, pero y es que el público...
12: Lleven pañuelo, por si acaso, tú sabes.
1: Si no, unos Kleenex. Pero Alex, ya tú estás preparado como para... Porque hay una forma de prepararse uno artísticamente para que no te toque tan fuerte, aunque sí puede cogerte desprevenido algo que pueda pasar.
12: Es que, mira, ¿quién sujeta la emoción? Esa es la gran interrogante del hombre. ¿Cómo controlas tus emociones? Y la emoción te puede tocar cuando menos tú lo esperas. Simplemente con que alguien te sorprenda con su presencia allí, puede paralizar tu emoción. Pueden pasar tantas cosas. Lo que sí es que... yo digo esto porque yo estoy practicando mi show completo. O sea, esto lo aprendí de Gladys Rodríguez. Porque una vez... El teatro es una disciplina que yo no...
1: Brutal.
12: No respeto mucho y pero una vez me invitaron a hacer una obra con Gladys Rodríguez. Y esa muchacha llegó el primer ensayo. El primer ensayo, ella llegó con el libreto de memoria.
1: Sí, Gladys. Sí.
12: ¿Sabes? Yo dije... Yo pasé una vergüenza. Porque yo ni siquiera...
1: La escuela vieja.
12: Yo ni siquiera sé leer un libreto. O sea, esa disciplina actoral, pues, pero y eso de ensayar 5 horas diarias, todos los días, 5 horas, todo ensayo y ensayo y ensayo. Pues yo estoy haciendo eso ahora. Yo estoy practicando mi show todos los días, lo estoy cantando todos los días, pero no puedo garantizar nada.
1: Pero eso es maravilloso. Sí. Ese juego, esas sorpresas.
12: Sí, no, y realmente estoy agradecido, de verdad. Y con Carlos, yo admiro mucho a Carlos porque a él le tocó este tiempo de hacer música. Carlos es el único cantante de música popular graduado de conservatorio de música como cantante. Wow. Y eso... Dice él mucho. Pudo disfrutar eso. Gracias. Yo como ahorita me acordaba de Jesús, porque un día le dijeron a Jesús, pero de Nazaret puede salir algo bueno. Tú sabes, yo soy de La Pachanga, Puerto Rico. Y de La Pachanga, Puerto Rico, pues la extensión, digo, va por Carlos y por los hijos de él y los hijos de sus hijos. Que yo me siento sumamente orgulloso de cantar con él en cada escenario, como él mencionó. Y de hecho, si Carlos no va, yo no voy, porque yo voy a darle el resto de mis días a esta gente que quizás sacrificaron muchos días de su niñez para que papá fuera a trabajar y traer el sustento, y ahora pues yo me voy a desquitar eso, y no, yo no piso un escenario sin Carlos.
1: Qué lindo.
12: Y estoy agradecido.

0: sorpresa, las quiere chotear. Tú sabes.
1: Uno no se puede quedar
0: callado. No, no se puede quedar callado. Pero voy con un grupo de compañeros del coro de la universidad, porque una de las formaciones lindas en mi vida fue el coro de la universidad. Bueno, la universidad se la disfruta a todo el mundo, tanto el que se gradúa como el que no. Y creo que el que no se gradúa muestra que se la disfrutó demasiado, lo cogió a pecho. Pero va un grupo de ex alumnos del coro de la universidad, vamos a cantar unas cositas también.
1: O sea, que hay sorpresas de más.
0: Hay sorpresas de más.
1: ¿Y qué va? No, sin decir, sin chotear. ¿Qué va a hacer? ¿Va a hacer dúo con Quiñones, con Domingo y qué va a hacer René?
0: Pues René es un compositor tremendo. Él escribió una canción que se titula Mi Iglesia. Uh-huh. Y la vamos a cantar juntos. Pero todo en salsa, ¿no?
1: Qué bien.
0: Y bueno, de ahí... Yo no sé si esa gente... O sea, tener un artista en el escenario es un peligro. Tú no sabes qué van a hacer. Yo digo que es igual cuando tú le das el micrófono a un predicador. Eso es un error, tú sabes.
1: No sabes. O a un niño.
0: No, es así. Y pues yo y los amigos que están... Tampoco sé qué va a pasar con los amigos míos que vayan al espectáculo y no se aguanten quedarse en su asiento porque...
1: Ah, porque estamos en esas, que puede pasar eso también.
0: Sí, sí, claro. Sí. Ahí,
1: anda pa'l carajo, está abierto a la cancha.
0: Está abierta a la cancha. Ese concierto... Nosotros lo que hicimos fue alquilar Bellas Artes para hacer lo que nos dé la gana allí.
1: Muy bien.
0: Así que yo no sé qué va a hacer Alejandro cuando llegue allí. Yo no lo voy a detener. Yo lo veo caminando hacia el escenario y no voy a detener a nadie.
1: Y habrá quien quiera llegar y darles un abrazo a los dos.
0: Claro, claro.
1: Yo creo que eso es muy bonito y muy necesario.
0: Claro que sí.
1: La espontaneidad. Bueno, vamos a decir que los boletos, los que queden para los primeros dos días y la función esta de domingo a las 4 de la tarde, que es maravillosa esa hora porque hay mucha gente que le gusta ir temprano, están disponibles ¿dónde?
2: Tiquetera, Ticket Center y en la boletería del Bellas Centro Artes. De Bellas Artes.
1: Lleguen temprano.
2: Por favor.
1: Lleguen temprano a las funciones porque Bellas Artes tiene muchas cosas en estos días.
0: Y los mayorcitos le dan este...
1: cariñito.
0: Le dan cariñito los boletos a los que mayorcitos este, tienen una ventaja ahí, claro. Esos son...
1: ¿He dicho nombre yo?
3: que él, si él quiere decir que siempre, que yo tengo la misma edad que él.
0: Bueno,
3: es que
0: mis compañeros de la universidad, no corran.
1: Disfrutar con Alex y con Carlos este gran concierto que es histórico. Aunque está puede sonar clichoso, es un concierto de agradecimiento histórico que ustedes, amigos de Puerto Rico y los que vengan de afuera, porque eso pasa también, se lo van a disfrutar en grande. Va a ser como nos han explicado ellos, un concierto donde va a haber mucha sorpresa, mucha emoción, mucha alegría, muchos recuerdos, buena música, la dirección del maestro Cuco Peña con una orquesta sinfónica.
3: Mira, aquí están mis tres boletos.
1: Bueno, Marisa los compró. Mamito, eres terrible. Bueno, vamos a despedirlos precisamente y presenten ustedes la canción que hicieron juntos, que es una canción que la gente, todo el mundo conoce, pero ustedes la han hecho muy suya en su estilo, que es un género de la música tropical.
2: Disfruten Si Me Tenías, Carlos de Castro y Alex de Castro.

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8: Y aquí estamos de regreso en 60 minutos, hasta que les habla Maresa Boneta y mi queridísimo Alejandro Primero. Ay, y aquí estamos bien acompañaditos, ¿verdad?
9: Muy bien acompañados hoy. Y es que la verdad es que cuando tenemos invitados tan especiales como los que tenemos hoy...
8: Ay, sí, hoy ha sido un banquete.
9: Uno no se siente contento, porque la verdad que nada reemplaza una buena conversación, una charla amena. Y para eso contamos ahora con nuestra invitada, la cantautora puertorriqueña Maribel Santos Villafañe, con quien vamos a estar hablando de su nuevo libro, de sus nuevos embelecos, como digo yo, que el nuevo libro se llama Madura y Buena. Aquí está Maribel con nosotros, ¿cómo estamos?
10: Alejandro, muy contento de estar aquí contigo y con Maritza, de verdad que es un placer para mí, y que Alex de Castro haya dicho, me retraté con la mujer más linda de Puerto Rico.
9: ¿Lo oíste? O sea,
8: lo oí,
10: yo dije, wow, entonces Madura y Buena está bien.
9: Oye, lo que se ve no se pregunta. Oye, estás en Puerto Rico, estabas viviendo en Estados Unidos, has elegido volver a casa desde hace unos cuantos meses. Tú eres, por lo que yo sé, conozco de ti, una mujer muy emprendedora, muy batalladora, muy luchadora, muy capaz.
10: Sí.
9: Y eso se nota en tu dinamismo, en tu personalidad y en tus proyectos.
10: Sí, definitivamente. Muchas gracias por el honor que me hace tus palabras, ¿verdad? Vine huyendo del frío ya de Nueva York, ¿verdad?
9: Es fuerte.
10: Entonces estaba acá desde diciembre, que fue un espectacular diciembre para mí, porque pues mira, ya ayer estuve en otro programa con el licenciado Juan Roca, y entonces él me anuncia como la reina de la Navidad boricua, que es un honor para mí porque pues me he destacado mucho en la música de Navidad.
9: ¿Verdad que sí?
10: Sí, y entonces pues la Navidad, pues, diciembre para mí es bastante fuerte, ¿verdad? En los medios haciendo mucho especial, saco mucha música de Navidad, igual que este año también traigo música de Navidad, pero ahora mismo estamos trabajando este nuevo proyecto, como tú dices, siempre estoy con algo en la mano, que es el libro Madura y Buena, un libro que empezó a tejerse desde el 2014, pero por fin en el 2026 es que sale a la luz pública, ¿verdad? Un libro para nosotras las mujeres, después de los 40, bueno, yo ya estoy después de los 50, y un poco más, ¿verdad? Es un libro de autoestima. Es un libro donde hablamos que la madurez no es el final de la etapa de tu vida, sino es un nuevo comienzo. Y un nuevo comienzo presenta también nuevas oportunidades, donde si tú habías tenido sueños que por los límites culturales, generacionales que nos habían impuesto para allá, para los 80, los 90, inclusive hasta los 2000, pues mira, no, esos límites no existen. Esos límites eran más bien cultural. Si todavía tienes un sueño, un propósito por realizar, hazlo, atrévete.
9: Nunca es tarde. Pero más que eso, yo creo que el valor más grande que tiene, aparte de la experiencia que tú también has ganado haciendo las conferencias que presentas, conversando, sobre todo con las mujeres, es el hecho de poner por tus vivencias, tus experiencias en un libro para que la gente pueda aprender, porque uno aprende todos los días de quien menos uno lo espera. Imagínate de alguien como tú que tienes tanta experiencia de vida.
10: Pues mira, ahí yo hablo como bióloga, porque pues de profesión universitaria, pues soy bióloga y hablo como bióloga, como entrenadora personal. Anécdotas de mis clientas que tuve como entrenadora personal también. Y pues hablo de lo que es la salud física, porque me gusta mezclar esto a nivel holístico, porque la gente piensa madura y buena porque te crees bien buena. Bueno, ¿verdad? No necesariamente. Buena, pues, es un título bien que tiene un gancho, ¿no?
9: Buena es bondad, ¿no?
10: Buena en el aspecto que estás bien por dentro, por fuera, es a nivel integral, holístico, que te sientas bien en tu mente, en tu cuerpo y en el espíritu. Bien, es un complemento completo, una actitud mental positiva que hay que tener ante la vida. ¿Ves? Por eso es que digo madura y buena, pero la gente lo coge por el lado, ¿verdad? Exterior, pero no es en el lado exterior, es mucho más profundo que el exterior.
9: Fíjate que uno dice buena persona.
10: Exacto.
9: O sea, exactamente. Pero también dice buena mujer.
10: Buena mujer. Porque
9: ya cuando uno dice está buena, ya significa lo otro.
10: Exacto.
9: Que sí. Esa mami songa. ¿No?
8: Es que depende del contexto en que lo usas.
10: Depende del contexto.
8: Buena es una palabra que tiene muchas connotaciones. Claro que sí.
10: Exacto. Pero que es un título bien catchy. Por eso lo puse así.
8: Es ideal.
10: Pero porque yo dije, ve acá, ¿por qué nosotras las mujeres debemos sentirnos? Mira, esa una madura.
9: No, y la foto, con lo de buena y la foto.
10: Pero mira, esa portada tiene un propósito.
9: Vamos a ver.
10: Esa corona que tú ves ahí no significa superioridad. Esa corona significa que debemos comenzar a reinar sobre nuestra mente, nuestro cuerpo y nuestro espíritu. Y porque somos hijas del Rey de Reyes y del Señor de Señores.
8: Eso es así.
10: El vestido rojo significa la sangre. La sangre es roja, ¿verdad? ¿Y qué es la sangre? Vida. Mientras tengamos esa sangre fluyendo dentro de nosotros, es vida. Y el amanecer. Cada nuevo día, cada nuevo amanecer es un nuevo comienzo y tienes una oportunidad en ese día que Dios te permite estar viva. ¿Ves? Y mientras estemos vivas, hay esperanza y hay propósito. Eso es lo que significa, ¿verdad?, la portada. Y entonces, pues yo siempre lo digo en manera jocosa, que nosotras, pues las mujeres, está madurita y pues, nos hacen sentir mal. No, yo siempre digo, cuando la fruta esté en su mejor momento, cuando está buena, ¿cuándo es que?
8: Cuando está madura.
10: Cuando está madura. Entonces ahí es que viene y que surge el título de este libro.
9: Es que esto es algo muy antiguo.
8: No te la comes ni verde ni podrida.
10: No, mi amor.
8: Te la comes madura.
10: Madura, justamente, estamos en nuestro punto.
9: No, yo digo que eso de la vejez, que ya, eso que tú escuchabas, y no hace tantos años, uno escuchaba a sobre todo a las mujeres decir, ya estoy vieja para eso. Uh-huh.
8: Eso ha cambiado mucho.
9: Eso es que en la vida nunca es tarde si la dicha es buena.
10: Exactamente. Mira, una cosa que me dijo, ¿verdad?, que me estuvo bien gracioso y es realidad, que me dijo Isamari Castroda, que me dijo, mira, es que hace muchos años atrás, ya cuando tú estabas en los 50, te catalogaban de la tercera edad, de la edad dorada.
9: Bueno, y en los 60 todavía. Yo entré en los 60 y a veces escucho los viejos de los 60. Digo, ¿pero viejo de qué? Si yo no me siento viejo. A mí me llama el plan médico a veces y me dice, no, porque estamos llamando por la clínica. De que ellos me llaman tres veces a la semana y le dije, no me llamen más.
10: Yo creo que ya mismo comienzo a estar en el listado de Medicare. Es que empiezan a llamarte. Mira, hasta ya mismo es
8: mujeres, ¿Y cuántas mujeres que pasan de los 50 años deciden a esa edad ir a estudiar una carrera diferente, emprender algo nuevo? Y son exitosas.
9: Y eso,
8: o sea, es que no, nada debe limitarnos. Es más, los límites se los pone uno mismo.
10: Porque uno se los pone uno mismo. Porque claro. Yo me los puse.
8: Pero
10: a
8: basado
10: 30,
8: también, pero también porque, basado en lo que la gente en siempre la espera. Y en la cultura, claro.
10: Exacto. Yo cuando tenía 30, que estaba haciendo televisión, que llegué a estar en Mediodía Puerto Rico con Jessica Calderón cuando era Mediodía.
9: Wow,
10: yo me sentía, y honestamente, en ese entonces dije, yo creo que yo estoy vieja, yo creo que a lo mejor, tú sabes, porque es
8: los
10: algo que te
8: ha inculcado
10: desde niño, hasta tu mamá, que la mamá decía a uno, ya está llegando los TA, ya está llegando, o sea, como que te hacían sentir como que ya tú estabas como que caducando.
9: Fíjate qué curioso, actores, cuando yo dirijo, que cuando llegan a los 30 te dicen que están viejos, y yo le digo, pues si tú estás viejo, yo soy la momia de Tutankamen. Por
10: pero
9: favor.
10: Viste, exactamente, pero me está curioso que todavía, ¿verdad?
8: Sí, pero existen así. Esos estereotipos y por eso vemos a veces, ya como que ha disminuido un poquito, pero tú empezabas a ver cómo cambiaban los noticieros, la gente ancla.
9: Los protagonistas de novela.
8: Los programas de entretenimiento iban rotando los animadores. Sí. Eso así era. Eso, gracias a Dios, ha cambiado. Claro. Sí, bueno, por eso han habido tantas demandas.
10: Exacto. Y la globalización ha permitido que haya más inclusividad ahora en todos los aspectos, tanto generacional, en el aspecto físico, en el aspecto de género. Por eso a mí me gusta mucho una serie que hace Jane Fonda con
9: Lily Tomlin.
10: Oh, sí, yo soy loca con esa serie. Bueno. Y yo la repito y la repito.
9: Es de humor negro. Pero,
10: pero lo que te quiero decir, que estaba hablando ahora Marisa, de que buscaban protagonistas jóvenes. No, todos ahí son mayores.
9: Sí, porque también se han revelado.
10: Me encanta.
9: Sí. Mira, por eso Selimán está en Tele 11, porque son guapas. O sea, porque
8: la empresa. Y todos sabemos de la tremenda demanda que le ganó Silvia Gómez a Telemundo hace muchos años.
10: Sí, es correcto. Sí. Cuando todavía estaba el issue de discrimen generacional.
9: Eso. Es correcto. Si este libro es bueno y buenísimo para la mujer de 30 años en adelante, o 40 o 60, para las mujeres jóvenes de hoy, para las jóvenes de hoy día, tiene que también ser muy importante, porque yo creo que hay que aprender a valorarse. La mujer se tiene que seguir valorando más y dándose a respetar, y no dejar que hombres que son machistas y que son, no quiero decir ni las palabras, le vengan a dañarles la juventud y a crearles falsas expectativas.
8: Eso que tú mencionas es importante. Porque, ¿verdad? Vemos tanta violencia contra la mujer, tantos feminicidios, y en gran medida tiene mucho que ver con el valor que nosotras como mujeres nos damos y con lo que permitimos.
10: Exacto.
8: Y yo creo que en las nuevas generaciones hay que irlas educando y empoderando a no permitir esos patrones, a no permitir esas conductas.
9: Hay que darse a respetar.
8: Y darse a respetar.
9: Eso es así. Oye, Maribel, el tiempo, ya sabes cómo es esto, que es una locura. Madura y buena, ya salió en estos días en Amazon, donde también lo pueden conseguir. Tú dale la información a la gente.
10: Claro que sí. Mira, ahora mismo está disponible en Amazon, tanto impreso como digital. Solamente tiene que poner el libro Madura y Buena. Los podcasts que estoy haciendo todos los miércoles salen en YouTube, en Spotify y en Amazon Music. Que hablamos todas esas plataformas, sale tanto video como audio, donde hablamos específicamente, abundamos más dentro de estos temas. La canción, que es nuestro himno, sabe que como cantautora y escritora, pues no podía quedarse atrás, la canción Una Salsa Maravillosa, que sale a partir del 24 de septiembre en todas las plataformas de streaming. Me pueden buscar como Maribel Santos Music, tanto en Facebook, Instagram, TikTok, YouTube, y aparte de eso, mi página web, que es www.maribelsantos.net. Ahí está enlazado todo.
9: Maribel, no te vayas, porque antes de irnos siempre damos un mensaje de Lifelink de Puerto Rico.
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9: Bueno, continuaremos nosotros y Maribel también. Maribel, muchas gracias. Claro, mucho éxito.
10: Sí. A ti, mi amor. Me alegro verte.
9: Y yo también.
10: Un beso.
9: Mare, te quiero mucho.
8: Un placer.
9: Gracias, Jan,
8: un gusto,
9: Carlos.
8: Y nos vemos. Nos escuchamos la próxima semana.
9: Nos vemos
8: nosotros y nos escuchan los demás.
9: Hasta de aquí a 7 días. Buen fin de semana.
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0: Domingo 13 de septiembre, 1:00 p.m, WIAC 740 AM, para todo Puerto Rico y para el mundo entero a través de sus plataformas repetidoras, con la música jíbara de Puerto Rico, los jíbaros cantando la canción que entonaba aquel agricultor, pequeño agricultor allá en los campos de mi pueblo y en cualquier rincón del país. Y para toda esta gente que ama y que recuerda esa bonita música y esa tradición, tenemos nuestro programa Ecos de Borinquen, gracias a las firmas comerciales que escucharán en el mismo. Estoy bajo la dirección de Sam Chamo, de WIAC, y esperamos que ustedes disfruten esta tarde. Disfruten esta tarde de nuestra música. Empezamos ahí con la Loma del Tamarindo. Chamo me dice que esos personajes son verídicos. Efectivamente, sí. Esas son escenas de los campos de mi pueblo, allá en mi comunidad del barrio Doña Elena. Esos personajes fueron verídicos. Don Cheo, Don Valente, Zenón, que tío mío, todos ellos. Don Cindo Vázquez, Gumercindo, nosotros decíamos Don Cindo. Figuras que pues convivieron allí con nosotros en la comunidad y que fueron naturalmente fuente de inspiración para mi hermano Huizo Santiago. Y lamentablemente no tengo su grabación aquí a la mano, pero quise ya irlo recordando. Pronto es el aniversario de su partida al mundo de los recuerdos. Bueno, estamos aquí. Esperamos que ustedes disfruten esta tarde de Ecos de Borinquen. 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

Música del campo, música alegre, música campesina para nuestra gente de Puerto Rico, para nuestros amigos visitantes a nuestra isla que vienen a conocer la cultura de este país, este programa Ecos de Borinquen, y también naturalmente para la diáspora que está ausente de los lugares lindos de esta bella isla del encanto, para ellos también va esta música y esperamos su regreso algún día a esta patria, a esta gran patria. Patria grande, no es patria chica, esta es la patria grande Puerto Rico. Escuchamos aquí en este primer bloque, además del tema que ya abundé un poquito en él, escuchamos ahora este primer bloque, el pasillo Leonilda, es un número de nuestro amigo Freddy Burgos con su grupo Coqui 4. Ese número a mí me gusta mucho, es bien bonito. Así que, Freddy, si me escucha, pues, se te ve poco, te veo poco, quizás que yo salgo poco, pero hace mucho tiempo que no veo a Freddy Burgos, un excelente músico y compositor y gran amigo, gran compañero. Escuchamos también aquí en la tarde de hoy el Indio de Bayamón. El Indio de Bayamón fue una figura muy interesante en nuestra música típica. Estuvo en este programa, en esta emisora con su programa Así Canta Puerto Rico, junto a Juanito Rivera, el Pico de Oro de Bayamón, productor y director del programa. Y fueron muchos años bonitos que hicieron aquí de música estos compañeros. Ya los dos se fueron al mundo de los recuerdos. Y escuchamos también a otro que ya se fue también, pero era espectacular también. En una tarima, en un festival, era excelente. Se le llamó Ángel Luis García porque él originalmente fue maestro de escuela y fue excelente, excelente compañero y un gran aportador a la cultura de la patria puertorriqueña. Vamos ahora a continuar llevando, bueno, y naturalmente saludo a todos los admiradores porque cada uno de estos trovadores tenía un grupo de admiradores, como ahora los fans de modernos aquí con la juventud y su música, que tienen su grupo de aficionados y fanáticos de su música, pues estos trovadores también tenemos nuestro público y ellos pues siempre estaban acompañando a estos trovadores. Así que para todos ellos, pues nuestro saludito y que disfruten de esta música esta tarde. Bien, vamos a la primera sección. En la tarde de hoy, esta sección la llamamos La Mujer Puertorriqueña en la Trova Borincana. Y tenemos dos excelentes mujeres cantantes de nuestra canción jíbara. De la dinastía de los Morales Ramos de Cagua, Olguita Morales. Con el tema Quien lo hereda no lo hurta, una letra de Polito Ríos. Y luego vamos a escuchar a Soraya Santos, que recientemente también partió de este planeta, un número de su propia inspiración, en un estilo de Seis del Llano. 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

Bien, estamos en la sección de la mujer puertorriqueña en la trova borincana. Un saludito, bueno, como siempre, todos los domingos a nuestro amigo Juan de Corozal, que hoy tiene un menú bien interesante: arroz griego, costillitas, tostones. Vamos a ver si consigue tostones en Corozal, el pueblo platanero. Y muchos y otros antojitos típicos. Así que para Juan y su gente, como siempre, nuestro saludo de allá de la zona de central de nuestro país, donde la agricultura todavía, pues, a pesar de los vaivenes y del castigo que ha tenido la industria agrícola en Puerto Rico, en estos pueblos todavía se cultiva la tierra. Barranquitas, Corozal, Naranjito, Aybonito, Orocovis, toda esa zona, y todos los pueblos del interior del país. Bien, hasta aquí esta sección de la mujer puertorriqueña en la trova borincana, que ha sido una presentación de la cooperativa de ahorro y crédito La Comerieña, una cooperativa con fuerza de pueblo.

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0: La danza que escuchamos anteriormente fue la danza Margarita. Hay dos danzas Margarita muy conocidas. La primera fue la que compuso el padre de la danza, don Manuel Gregorio Tavares, la danza Margarita. Y esta que escuchamos ahora, de Juan Ríos Ovalle, que interpretó el grupo Ecos de Borinquen. Las dos muy bonitas. Bien, vamos a la próxima sección en Ecos de Borinquen esta tarde. Esta sección la llamamos el rinconcito de la bohemia romántica, en que hacemos un paréntesis en la música jíbara y presentamos música de los compositores y de la música popular. Porque también la música jíbara tenemos, nosotros también tenemos música romántica y trova romántica, ¿verdad? Excelentes composiciones románticas en la décima y la decimilla. Pero esta tarde es, esta sección es para la música popular, de la música popular de Borinquen Bella. Bien, tenemos primeramente un número muy bonito que nos trae Wilson Ronda, Ronda y Bohemia, muy bonito. Y luego un bolero Sufre, del trío bebajeño, en esta sección de El Rinconcito de la Bohemia Romántica, que es una presentación del taller del cuatro puertorriqueño que está en la avenida Las Cumbres, en Royaltown, Bayamón.
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0: Bien, escuchamos aquí dos números muy bonitos. El primer número que escuchamos fue Madrigal, dije el título incorrectamente. El número que escuchamos de Wilson Ronda es Madrigal, de don Felipe R. Goico, uno de los grandes compositores del pasado. Y luego escuchamos ahora al trío Vega Bajeño, el glorioso trío Vega Bajeño de Fernandito Álvarez y su grupo, el número Sufre. 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
0: Bien, vamos a continuar llevándole música en su programa Ecos de Borinquen, como lo hacemos todos los domingos, con mucho cariño, con mucho amor, con mucho entusiasmo y con mucho respeto para toda nuestra radio audiencia. Vamos a pasar a la sección de los grandes maestros, destacando figuras que pues han dejado una huella o están escribiendo para la historia de nuestra música y nuestra cultura puertorriqueña. Vamos a escuchar dos números musicales en esta sección. Esta sección la llamamos Los Grandes Maestros. Y vamos a escuchar a Juan Pablo Rosario y a Juan María Ramos, conocido artísticamente como Moralito. 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

0: Bien, estamos en la sección de los grandes maestros. Los grandes maestros. Escuchamos hoy a Juan Pablo Rosario, que estaba también, se incluyó en esa grabación, ese número, la voz del gran Tony Rivera, director del grupo Mapellé. Recordemos que Juan Pablo Rosario fue trovador oficial de Mapellé, del grupo Mapellé, por mucho tiempo. Y siempre mantuvieron un vínculo muy bonito de amistad y de confraternidad, Juan Pablo, con los muchachos de Mapellé. Y escuchamos entonces ahora, luego, el número de Moralito. Ese número tan bonito. Aquí voy a hacer un comentario. Yo creo que hemos sido un poquito injustos o olvidadizos, vamos a decir, con los Morales Ramos, porque además de ser unos excelentes voces, grandes intérpretes de la canción jíbara, también fueron creadores de estilos musicales. El creador, una cosa es la melodía y otra cosa es la letra. Tiene que haber pues, esa armonía de esos dos elementos. Y en la creación de estilos musicales, de melodías jíbaras para cantar la décima y la decimilla, fueron unos campeones también los Morales Ramos. 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

Estamos en WS740 AM y su programa Ecos de Borinquen, todos los domingos de 1 a 3 de la tarde. Estamos aquí con ustedes y hemos estado por muchos, muchos años, con la gracia del Señor, compartiendo esta experiencia con todo el público amante de nuestra cultura musical. Así que para todos y para todas, pues, nuestro afecto, nuestro aprecio y agradecimiento por seguir y respaldar nuestra música típica puertorriqueña. Bueno, vamos a la próxima sección en la tarde de hoy. Esta sección la llamamos Nuevos Pinos de la Trova. Nuevos Pinos de la Trova. Les recordamos a los niños jóvenes puertorriqueños, amantes de nuestra música, que estén interesados en adiestrarse en este arte tan bonito como es la interpretación, la composición y la interpretación de nuestra música, de nuestra décima, de nuestra decimilla. Si está interesado en tomar las clases que estamos dando en la Escuela de la Trova Miguel Santiago Díaz en Comerío, todos los sábados de 10 a 12 de del mediodía, de 10 a 12 del mediodía, todos los sábados, completamente gratis para jóvenes, niños y jóvenes de cualquier parte de la isla. Lo importante es que tengan el interés y quieran aprender y quieran cantar nuestra música típica para que esta nunca muera. Así es que están invitados e invitadas. Bien, vamos a la sección de Nuevos Pinos de la Trova. Van a escuchar a una niña que yo la conocí, era bien jovencitita aquí, ya es toda una mujer, una excelente joven, y ha seguido cultivando nuestra música. Lurian Villegas, van a escuchar a Lurian Villegas, y después van a escuchar a otro niño, pero que ya tiene más de 80 años. ¿Y cómo es eso, Miguel? Porque tengo una grabación de Odilio González, porque Odilio González empezó en la música típica, la música jíbara, siendo un niño de 10 años, 10, 12 años, 9, 10, 12 años. Pero Odilio tuvo la buena suerte o la capacidad o la buena experiencia, como usted lo quiera llamar, de pues conocer a aquellos grandes poetas y trovadores de aquella época, como Germán Rosario, Germán Rosario, Luceleña Tirado, los Morales Ramos, todas esas figuras grandes de aquella época. Y pues muchos lo ayudaron y se hizo rápido un gran exponente de nuestra canción típica, nuestra canción jíbara. Y empezó con la música jíbara. Y aún ya un hombre de entrada en edad sigue cantando, aunque él abordó los temas de la música popular y fue un éxito rotundo, pero siempre mantiene ese amor por la música típica y en sus presentaciones siempre hace sus números jíbaros. Y ahora, un Odilio González de 84, 85 años, lo vamos a escuchar cuando era niño cantando la música jíbara. 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

Bien, vamos llevando un saludo para todos los niños, niñas, jóvenes puertorriqueños que cantan nuestra música típica. Para ustedes, pues nuestro reconocimiento y naturalmente para sus papás, sus padres que están al lado suyo ahí velándole y cuidándole y entusiasmándolo para que sigan cultivando este género musical. Hasta aquí, mis amigas y mis amigos, esta sección de Nuevos Pinos de la Trova, que ha sido una presentación de Supermercados Econo en Comerío, Barranquitas y Naranjito.

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Estamos con ustedes en Ecos de Borinquen. Ya vamos a la próxima sección esta tarde aquí en nuestra programación. La sección que a usted le gusta, muchos le gusta, otros pues le gusta menos, pero es bien interesante, bien interesante. El diálogo o la peleita poética. 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Y van a escuchar dos parejas. Julio César Sanabria, de la familia Sanabria, de allá de Guayama, junto a Casiano Betancourt. Casiano ya se fue. Van a interpretar en la magia de la grabación un seis Bayamón. Yo creo que esta sección del diálogo de la periodista poeta

0: lo hace con Víctor González. 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

0: Hasta aquí esta sección del diálogo o la peleita poética, que ha sido una presentación de Hospicio Sendero de Luz en Comerío.
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Escuchamos la mazurca María Leticia, una inspiración del excelente músico puertorriqueño, barranquiteño de pura cepa, Neftalí Ortiz Torres. Mis amigas y mis amigos, hasta aquí esta presentación de su programa Ecos de Borinquen en la tarde de hoy. Esperamos que hayan disfrutado de nuestra música y nos vamos con la esperanza de poder estar otra vez el próximo domingo. Así que a nombre de Sam Chamo y la dirección técnica de nuestras firmas comerciales que respaldan este proyecto, su amigo Miguel Santiago Díaz le desea una excelente semana y una bonita tarde para todas y para todos. Gracias, gracias, gracias.

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0: ¡Vámonos, vámonos, vámonos, vámonos! Óigame, 3 de la tarde y es momento de dar comienzo a este su programa favorito de los domingos en la tarde. 3 a 5, usted escucha el show de Chamo. 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Todo el mundo en la sintonía, que esté aquí en Puerto Rico, fuera también. Toda la familia allá de la diáspora, allá en los Estados Unidos, allá en Orlando, en Kissimmee, en Tampa, en Connecticut, en Nueva York, en Boston. Bueno, todo el mundazo allá la diáspora. Así que un abrazo apretado y calientito acá desde el Calentón en PR. A toda la, ¿verdad? Toda la familia allá en los Estados Unidos y en el mundo entero. Esa es la que hay. Señores, programazo para el día de hoy. Ay, Luli, qué calor está haciendo. Salí ahorita para allá para el estacionamiento. Y mire, ¿qué?
1: Muchacho,
0: que lo que hace un calor. Ay, mira, pero está por lo menos está haciendo calor, pero para los que nos suplimos acá de La Plata, de Carraízo, toda esta área acá, ahorita hace como dos o tres horas, estaba cayendo buena lluvia sobre el embalse, así que nos alegramos mucho por eso. Dale aplauso ahí. Aunque todavía seguimos indignados porque no se han metido a sacar ni un metro de tierra allí, pero papá, es que hay que orar. Bueno, anyway, pero como quiera, ahorita estaba cayendo buena lluvia ayer los embalses en La Plata, así que contento por eso, así que ya tú sabes, entera ataca con el Chamo. Y señores, bien pendientes que ahorita voy a abrir las líneas telefónicas para que usted se comunique para acá. 798-1740, 798-1740, para que me llame, me cuente qué anda haciendo en el día de hoy, cuál es el menú de hoy, para dónde se fue, para dónde anda jangueando, si se fue de chinchorreo o anda por allá para la Villa Pesquera, allá, mira, dime, estamos activos. Bueno, ya tú sabes, o andan por allá en el oeste, allá en Mayagüez, o bajaron a Boquerón, o andan en el poblado de Laja, o qué es la que hay. Me llaman 798-1740. Y ya tú sabes, mucha música, salsa, merengue, bachata. Este programa es para ustedes, especializado en esos tres géneros. Así que ya tú sabes, yo soy el Chamo, porque acaba de comenzar a las dos horas más entretenidas su domingo, donde usted mire, baila, canta y como siempre la pasa a otro nivel en este programa que comienza cuando, mire.
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Así mismo es, señor, el aplauso que se oiga. Y arrancamos este programa por todo lo alto con Frankie Ruiz, para que se mueran de envidia. ¡Dale, volumen!

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Fuerte el aplauso, Límite 21, suena acá en el show de Chamo. Son las 3 con 14 minutos. Óigame, estamos en vivo a través de mi página, Sam Chamo, S-A-M Chamo, en Facebook, que usted se puede conectar también por allá. Así que mire, conéctese. Facebook, Sam Chamo, S-A-M Chamo. Esa es la que hay. Mientras tanto, el sonero mayor, Ismael Rivera, dale volumen.

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2: Esto dice. Juan Luis Guerra, Vicente García.

El aplauso que se oiga acá en el show de Chamo. Son las 3:24 minutos. Vamos a hacer algo luego de esta canción. Abro las líneas telefónicas para que ustedes llamen para acá. 798-1740. 798-1740. Mientras tanto, Tony Vega, del disco Uno Mismo. Me encanta ese disco. Llamadas, esto es lo próximo. Aquí en el show de Chamo. Dale volumen.

0: ahí está, espérate. Dándole duro sin bajarle, usted sabe ya, a las 3:29 minutos. El show de Chamo prendido, hoy dominguito, que estamos hoy, 9, estamos a, espérate, estamos a 13 de septiembre, domingo 13 de septiembre, ya tú sabes que está, estamos ahí en el pico de la temporada de huracanes, no ha venido ninguno, gracias a Dios, pero lo que sí estamos celebrando es que ahorita cayó algo y fuerte allá arriba en La Plata, en Carraízo, así que por lo menos para que caiga algo. Hemos pasado unos días bastante brumosos, así que la gente que padezca de problemas respiratorios, pues mano, cójala con calma por ahí, manténgase, póngase una mascarilla o beba su medicamento para la alergia y toda esta cosa, pues porque en verdad los días han estado bastante brumosos, así que ya tú sabes. Así que pues, ya tú sabes, 798-1740, 798-1740, numerito para acá, me llama, ¿qué andas haciendo? Si estás por ahí en tu casa o te fuiste para la calle, óigame, o si nunca he llamado para acá, este es el momento, llama para acá, 798-1740, toda la gente por allá de toda la gente de Caguas o Ponce, o allá en Isabela, que también ya tú sabes que siempre nos escuchan muchísimo allá en el área oeste, Mayagüez, me llaman. Llama para acá, 798-1740, 798-1740. Para hablar con ustedes, para conocerlos. Llama para acá, va por acá, hello.
1: Ajá.
0: Sí.
1: ¿Cómo es que?
0: Era.
1: Ajá.
0: ¿Qué haces ahí?
1: Mira, ya tenemos el ajo, ya no lo comimos.
0: Mira, tú estás en el baño, que se escucha ahí como una de esas.
1: Sí, estoy por acá, porque el radio te oye acá.
0: Ah, pero es que, bueno. ¡Mira, está en el baño! Me llama en el baño. Mira.
1: Pero llamó, no se llamó.
0: Bueno, me llamó hace como un par de domingos atrás. ¿Cómo es?
1: Voy a llamar ahora al Chamo y llamarlo.
0: Sí,
1: diré que me llamó. No llamó. Sí.
0: Mira, ¿qué andan haciendo hoy? ¿Cuál es el menú de que te tienes ahí en la casa? Cuéntame.
1: Ah. Mira, el menú del ajos griego.
0: Ajos griego, ¿qué más hay? Cuéntame. Ajá.
1: Cadera al ajillo. Aguacate.
0: La cadera con hueso o sin hueso.
1: Sin hueso.
0: Sin huesito, de huesada. Sí. Ahí que me gusta.
1: Mucha cebolla.
0: Ahí que me gusta. Ajá.
1: Ahí se le fue. Y con el aguacate y los tostones.
0: Aguacatito, pero que esté, pero en su país. Pero en su punto ahí, Juan, que esté, mire, que esté ahí. Muchacho, que
1: muchacho, eso quedó de show.
0: Eso baja y después le dice, sí. Guarda.
1: Mira, quiero mandar un saludo a doña Hilda.
0: Ajá, que
1: ella.
0: Ajá.
1: Que está por ahí, que va a comer el ajo también.
0: Mira,
1: y pues, a Carmen Iri, Montesino, y a Maribel.
0: Y a Maribel.
1: Y a Felo con Gloria allá en.
0: ¿Y para dónde anda hoy este Felo? ¿Para dónde andan hoy?
1: No me dijo si iban a salir o no, yo creo que no. No, ha estado el día así apagado.
0: Sí, el día está, ¿verdad? Medio raro.
1: Sí, está lloviendo, está bueno.
0: Sí.
1: Sí, pero sí. Saludos para ellos.
0: Ah, bueno.
1: Los 740.
0: Estamos gozando, Juan.
1: Mira, ponle una musiquita a Víctor Manuel.
0: ¿De Víctor Manuel?
1: Sí.
0: ¿Cuál? ¿La que me dé la gana?
1: Ya tú sabes. Como dice ver, sí. El Chamo, la que a ti te dé la gana.
0: La que te dé la real gana.
1: Esto, es la cosa que no hay.
0: Deja pues ver qué busco de Víctor Manuel, algún clásico o algo. Deja ver qué busco.
1: Bien.
0: Yo te busco algo ahí. Mira, pues dale, Juan, cuídate.
1: Dale.
0: Estamos ahí gozando. 798-1740, 798-1740. Llama para acá, cuéntame, ¿qué andas haciendo a esta hora? ¿Dónde nos estás escuchando? Si estás acá en Puerto Rico o fuera también, la gente de la diáspora que siempre escuchan, siempre mantienen por ahí la sintonía. Llame para acá, cuéntame, ¿en qué estado nos están escuchando? Por aquí, hello.
2: Buenas tardes, ¿qué es la que hay, Chamito?
0: ¡Huepa!
1: Voy para el chamo.
0: Desde la Loma.
1: Desde la Loma, eso mismo te voy a decir, desde la Loma de Cagua.
0: Desde Fuente, la Loma de Cagua.
1: Desde acá,
0: señores,
1: te estoy escuchando. Y desde acá, desde la diáspora de Cagua.
0: Mira, dime. Tú que estás en la Loma de Cagua, cuando mira ese paisaje para allá, se ve brumoso cuando ve a lo lejos.
1: Ayer se veía mucho. Para el que no se veía, que se ve de aquí, ya se está viendo un poquito. Está más clarito hoy.
0: Ah, está un poquito más clarito hoy. Ah, bueno, está bien.
1: Sí, sí, aquí sí. Se ve el yunque completito. Las montañas de acá, chacho, esto es lo mejor la carrera, chamo.
0: Está bueno, está bueno eso. Está bueno
1: sí,
0: eso,
1: pero no. La bruma ya dijeron que iba a disminuir hoy, por lo menos, gracias a Dios.
0: Sí, sí, no, porque lleva unos deditas ahí encendido.
1: Exacto, sí, eso estaba ayer, la calor en la madre, como tú dices.
0: En la mami.
1: Sí, pero no ha hecho tanta, fíjate, pero ayer fue demasiado.
0: Sí, sí, sí, sí, ya
1: bueno,
0: tú sabes.
1: Acá estoy en casa de los tíos míos.
0: ¿Estás en casa de los tíos? ¿Qué hacen ahí? ¿Qué están
1: no,
0: haciendo
1: yo, como yo le estoy cocinando.
0: ¿Están en la cocinadera ahí? ¿Está bueno eso?
1: Sí, la cocinadera y haciendo café también, ya tú sabes.
0: Ah, cafeíta a las 3, pues eso no puede
1: faltar. El café colado, ya tú sabes, el colador, el de las 3, así hacía mi abuela.
0: Mira, y en el menú de hoy, ¿cuál es el menú de hoy?
1: Bueno, mira, el menú que hice arroz con habichuelas pintas.
0: Ajá.
1: Mi tío estaba antojado de comer hot dog guisado, le hice hot dog con papa, cebolla, pimiento, tiene cuanta madre haya,
0: Eso es gourmet.
1: Eso así estaba, ay, cebolla, eso yo estaba loco por hacerlo hace un día.
0: Diache.
1: Sí, y se me dio hoy.
0: Sí, buen provecho ahí.
1: Gracias.
0: Que eso también va con un aguacatito y tú sabes.
1: Pues, claro, mira, mi sobrino me trae uno ayer de esos que se ponen moraditos cuando están maduros, chacho, estaban bien ricos esos aguacates.
0: So, sí. Para la dieta.
1: Para la dieta, ¿verdad, chamo? Sí, eso es bueno.
0: Para la dieta, muchachos.
1: Qué bueno que estés bien, chamo.
0: Estamos ahí gozando.
1: ¿Verdad? Como van los días, todo es, muchachos. Ya estamos a mitad de mes, como quien dice.
0: Sí, ya estamos a mitad de septiembre, mira. Ya sí, por ahí, una vez ya se... llegamos a octubre. Ya octubre. Eso empieza a oler la Navidad.
1: A oler la Navidad, como tú dices, exactamente.
0: Sí, porque muchacho, sí, no, porque ya...
1: ¿Y en la gloria está bien?
0: Sí, no, está todo bien, que sigue,
1: bueno, que estén muy ustedes.
0: Sigue por allá en Orlando, sigue por allá, que se fue de viaje.
1: Ah, pues mira, está por allá, oiga, sí. Pues tiene que eso ahora, ¿verdad? Porque que disfrute.
0: Sí, muchacho, que sigue por allá.
1: Aquí estamos.
0: Siga gozando. Mira, pues dale, Rubén, pues, claro, ya tú sabes, un abrazo
1: pues,
0: para todo el mundo.
1: Tira, ¿sabes?
0: Igual.
1: Sí, siempre, ahí. Ya tú sabes. Dale,
0: cuídate, ya tú sabes, gran Rubén. Usted sigue en sintonía del show de Chamo, acá por WIAC740, la original Wisa 1390, la más sólida, en Isabela y el 930 Cabo Rojo, Mayagüez. Allá tú sabes, siempre la sintonía. 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Así que ya tú sabes, vámonos con este back to back merenguero a cargo de
2: Bandolera,
0: el grupo Caris.

Óyeme, dos canciones, un mismo artista o agrupación. Ahí escuchamos a Cariz cantando, cantando Juancho. Y nos vamos ahora cantando Raúl Armando. El back to back.

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0: hoy.
1: ¿Quieres una cerveza?
0: ¡Ay, Luli! El aplauso para Elvis Crespo suena acá en el show de Chamo. Esto es sencillo. Si usted le preguntaran, escucha bien lo que te voy a decir. Si usted le preguntaran qué es lo que usted escucha los domingos, 3 a 5 de la tarde, usted va a decir, el show de Chamo. El show de Chamo. No.

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aplauso ahí. 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Escucha el show de Chamo, que es el mejor. Manda. Muchos se gozan en este programa. Mira, vamos a comenzar una nueva hora acá en el programa y lo vamos a arrancar nada más y nada menos que con este súper recuerdo de los sabrosos del merengue. Cantando Manny Manuel. Diablo. Esto de boda, quinceañero y bueno, dale volumen.

0: El aplauso para Lalo Rodríguez. Con Machito ahí, ya tú sabes. Llegó, mi ritmo llegó. Ya tú sabes, eso lo escuchas acá en el show de Chamo. Siempre, siempre los domingos 3 a 5. Acá ya tú sabes, estamos en vivo para todos ustedes, llevándole la salsa, el merengue y la bachata. A lo mejor siempre de esos tres géneros, usted lo va a escuchar acá conmigo, hacerla aquí ahí. Bueno, mira, usted puede continuar llamando 798-1740, 798-1740, para su petición, su saludo. Ya tú sabes que puede llamar por allá. Pero también estamos en vivo a través de mi página Sam Chamo, S-A-M Chamo, en Facebook. Usted se puede conectar por allá también. Y me escribe por allá en la caja de comentarios el saludo, la petición que usted quiera. Me la escribe allá. Y ya tú sabes que la ponemos acá, la incluimos acá en el programa. Mira, por ahí ahorita nos llamó Juan de Corozal, que ya tú sabes que siempre llama por ahí con el menú habitual de los domingos. ¿Sabes? Porque los domingos en casa de Juan es un bódate de menú. Tú sabes, vamos a cocinar de verdad. Tú sabes, allí en en casa de Juan. Así que saludos para ella, para él, para la Montesino también allá, en Corozal, para Felo, y a Gloria y todo el mundo allá, que siempre están por ahí en la sintonía. Y Juan me pidió algo de Víctor Manuel y me dijo, pon la que te dé la gana. Y me acordé de esta canción, que hace tiempo que no la pongo, hace tiempo que no la escucho. Y es uno de los primeros discos de Víctor Manuel. Esta canción se llama
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0: Así mismo se llama.
1: Es algo muy especial.
0: Aquí en el show de Chamo.

0: Clásico de Víctor Manuel.
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0: Vámonos con un poco de... Zacarías Ferreira.
2: Zacarías Ferreira.
0: Ese mismo.

Orquesta La Mulense cantando Pedro Brulli. Suena acá en el show de Chamo. Eso es un clásico, muchachos. Vámonos con este otro clásico que me acordé de esta canción. Espérate. Escucha esta vaina que dice así. Vámonos con Zona Roja. Parece una nena. ¿Quién se acuerda? Dale.

fuerte el aplauso a la orquesta de Boy Valentín vocalizando Luisito Carrión. Y suena acá en el show de Chamo. Mira, si por ahí sigue la gente comunicándose y escribiendo a través de las redes sociales. Saludos por ahí a Rosa M. Rodríguez. Saludos de Caguas por ahí en la sintonía. Y conectada también a través de mi página Sam Chamo, S-A-M Chamo, por ahí en Facebook. Saludos por ahí a Aileen, que está por ahí hace rato gozándose el programa. Saludos para ella y a Tati, que siempre, ya tú sabes, siempre están por ahí en primera fila también. Saludos a Nilda López, que está por ahí conectada también. Saludos para ella. Y se conecta también la madre que me parió. Anda por allá en Orlando. Dice saludos, chamo. Que te bendiga. Así que saludos, bendición, mamá. Que por ahí esta semana viene de regreso, Dios mediante. Así que mire, ya tú sabes. Está gozando esa señora. Saludos a la Titi. Saludos a Titi, a Titicana, a Titiita, a mi brother, a Gaby, que están por allá, y a toda la familia, allá en los Estados Unidos. Un abrazo y bendición, es la que hay. Bueno, seguimos acá en el programa. Vámonos en vivo, y en esta ocasión nos vamos con Luis Enrique, cantando un medley de éxito espectacular que fue grabado espectacular hace como un año. Salió este medley espectacular y bien grabado. Así que vamos con este medley a cargo de Luis Enrique. Chacho. Sin bajarle ni una. Dale volumen.

0: Óigame, recuerdo a cargo de Alex Bueno. Se viene acá en el show de Chamo. Hacemos la pausa, regresamos. No te vayas, dale, dale, dale.
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Ahí está. ¡Qué rico! ¡Ea, Disney! Bueno, señores, ya llegando al final del programa de hoy, pero mire, hoy nos hemos puesto las botas, escuchando buena música acá en el programa, pero ya tú sabes que no me voy sin agradecerle siempre la sintonía fiel domingo tras domingo ahí que se conectan a las 3, ¡ña! Y ya tú sabes, ahí con el chamo, en el show de chamo, ya tú sabes que este programa que ya lleva al aire 6 años. Esto lo comenzamos en la pandemia. Hemos tenido varias puertas a lo largo de los años, pero este programa lo comenzamos en la pandemia para disfrutar el encierro, escuchar buena música y ya pues señores, ya son 6 años aquí con el cariño de todos ustedes y el apoyo de todos ustedes domingo tras domingo, y más que agradecido siempre por todos ustedes, así que gracias. Y también importante, no olviden seguirme en las redes sociales como Sam Chamo, S-A-M Chamo, en Instagram, Facebook, YouTube, en todas las plataformas igualito, Sam Chamo, S-A-M Chamo. Así que mire, le mando un beso, un abrazo, gracias. Que pase una excelente semana y nos estamos escuchando, Dios mediante, el próximo domingo con más salsa, merengue, bachata y para seguirle dando esta vaina que nos gusta. Y vamos a cerrar con la orquesta de Roberto Robin, el Apollo Sound. Y con esto nos vamos. ¡Dale!

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0: Muchas gracias.
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